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Cayó una red de corrupción en el Ministerio de Educación. Funcionarios solicitaban entre 1.500 a 5.000 dólares a cambio de puestos y nombramientos en instituciones educativas. 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Shukta Guillana Rikurin, Kaituta Pak Daniel, siguiendo los pasos de su hijo. La foto precedente, Daniel Noboa, cargado un saco de fertilizantes al hombro, hizo recordar de inmediato a su padre Álvaro Noboa, cuando regalaba colchones de comida a sus recorridos populares. La escena parece la misma, pero cuando una diferencia muy grande, el padre regalaba cosas compradas con su propio dinero y su fortuna personal, mientras que Daniel Noboa entrega sacos pagados con la plata de todos los ecuatorianos a través del Estado. En tiempos electorales, ayudar a los agricultores es una obligación del gobierno y no un favor personal de mandatario para ganar votos. La entrega de insumos agrícolas no debe usarse como propaganda política ni para tomarse fotos de campaña. 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
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Shukta Wijana Riobamba Manta Rikurinme, el proyecto subterráneo de Vinuesa abre interrogantes sobre las finanzas municipales. La propuesta de construir estacionamientos subterráneos en el Parque Barriga vuelve a poner bajo discusión la planificación municipio de Riobamba. El alcalde de Riobamba, Jun Vinuesa, plantea una alternativa para enfrentar el congestionamiento vehicular, pero todavía es necesario conocer los estudios técnicos, el costo estimado y las fuentes de financiamiento que permitirían concretar la iniciativa. La preocupación ciudadana gira en torno a las prioridades de inversión en un contexto de restricciones presupuestarias y cuestionamientos sobre otras intervenciones municipales. Una obra de esta magnitud no puede sostenerse únicamente con expectativas. Requiere planificación, análisis de impacto, transparencia contractual y recursos claramente identificados. 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Este hecho sucedió en Brasil, cuando Dios protege no pasa nada, nishpami, huillaita churashkakuna. 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Persecución en la avenida Francisco de Orellana en Guayaquil termina con dos aprehendidos por robo. El tráfico impidió que los sospechosos continuaran la huida y permitió que la policía los interceptara. Además recuperaron un vehículo reportado como robado. 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Dos personas fueron aprehendidas en Guayaquil luego de ser señaladas como sospechosas de un robo cometido contra una mujer en el sector de Guayacanes. El hecho ocurrió en las calles Francisco de Orellana y Teodoro Alvarado Oleas y fue detectado mediante cámaras de videovigilancia del Centro de Control y Monitoreo de Segura. La alerta permitió que unidades motorizadas de la policía iniciaran la búsqueda del vehículo en el que se movilizan los sospechosos.
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Las 7 de la noche, 24 minutos mikan, 19 horas, 24 minutos. 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Habitantes de la comunidad se unen para intentar capturar a los perros ferales. Esta mañana lograron identificar a los perros ferales porque se encontraban en el corral atacando a las ovejas. 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El presidente Noboa sorprende a todos al detenerse durante un recorrido para ayudar a cargar quintales con sus propias manos. El presidente de Ecuador, Daniel Noboa, llamó la atención durante uno de sus recorridos al detenerse para ayudar a cargar varios quintales de material con sus propias manos. El momento fue captado mientras el mandatario se dirigía a una actividad política y generó reacciones entre las personas que se encontraban en el lugar. La escena no pasó de desapercibida y rápidamente despertó comentarios entre quienes presenciaron el hecho. Hasta el momento no se ha precisado oficialmente qué contenían los costales, quienes eran sus destinatarios, ni si esta acción formaba parte de una actividad previamente planificado. 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Chimborazo. El ex prefecto de Chimborazo, Juan Pablo Cruz, estaría en medio de una nueva controversia luego de que durante una reunión ampliada con representantes de varios sectores ciudadanos, algunos asistentes le reclamaron y le gritaron mentiroso. 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
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Shukta Guillana Kajikurin, fuertes declaraciones contra actual alcalde de Cantón Pallatanga. En una de las reuniones de indígenas en busca de soluciones a los robos que sucedieron en nuestro Cantón Pallatanga, habría solicitado la presencia del señor alcalde, el cual, como lo testificara la señora secretaria del Parlamento Indígena de Pallatanga, habría dicho estas palabras: ya voy yo también con mi arma. Aquí vemos claramente la intimidación hacia los dirigentes de las bases de las comunidades. 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Aquí vemos claramente la intimidación hacia los dirigentes de las bases comunicales. Es penoso que esto se suceda. Esperamos que este haga ver la realidad en la cual vivimos como payatangueños. 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Tiembra Carondelet, el pueblo cañari también sale a las calles. Mientras la atención se concentra en las movilizaciones de las grandes ciudades, comunidades de la provincia de Cañar, también alzaron su voz. Este lunes 12 de octubre, habitantes de varios cantones participaron en marcha para exigir respuestas frente a la inseguridad, las extorsiones y las amenazas contra comerciante. La movilización fue convocada por la Unión Provincial de Comunas y Cooperativas Cañaris, aunque inicialmente se habrían previsto avanzar desde la troncal hasta Azogues. Las protestas se desarrollaron en distintos puntos de la provincia, con concentraciones de recorridos por las calles y tramos de la vía panamericana. 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Chimborazo desarticulamos grupo delictivo en Riobamba. En el sector Primavera, mediante labores de investigativas, ejecutamos un operativo que permitió la aprehensión de 3 ciudadanos presuntamente vinculados con el delito de robo a personas bajo la modalidad de asalto. Como indicios se encontraron un vehículo, una motocicleta, un objetivo cortopunzante
y 5 teléfonos celulares. 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Un operativo contra presuntos irregularidades en el otorgamiento de plazas docentes se desarrolló en la capital este martes 13 de octubre de 2026. A partir de intervenciones judiciales que revelaron un esquema de cobros ilegales para obtener nombramientos en planteles educativas. 3 empleados son indagados por venta de cargos en el Ministerio de Educación dentro de un proceso por presunta concusión que detectó movimientos bancarios no justificados por cerca de $1,000,000. 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

Las 7 de la noche en Yapistú, Cuscacán, 39 minutos, 19 horas, 39 minutos, Mikan. 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Inundaciones afectan a 300 familias en la zona rural de Babahoyo. La acumulación de agua también se registra en tramos de las vías Juján, Babahoyo y Babahoyo Montalvo. 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Las inundaciones golpean a las comunidades rurales de Babahoyo, donde las lluvias y el desbordamiento del río Chilentomo afectaron a unas 300 familias del recinto Las Cañitas en la parroquia Febres Cordero. La emergencia ha obligado a varios habitantes a abandonar sus viviendas, mientras otras permanecen atrapados por el agua, que dificulta su movilización. 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Un bus de transporte público que cubría una ruta intercantonal se incendió este martes 13 de octubre en el ingreso del recinto Boca del Sucio, perteneciente a la parroquia San Gregorio, en el sur de Cantón Huisne, provincia de Esmeraldas. La Coordinación Zonal 1 del ECU 911 informó que la alerta ingresó a las 10 de la mañana con 6 minutos mediante una llamada a la línea única de emergencia en la que se notificó el incendio de la unidad de transportes. 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Allanamiento en el Ministerio de Educación por investigación a supuesto red de venta de puestos en colegios. La red supuestamente vendía puestos en colegios e instituciones educativas por los que cobraban entre 1.500 a 5.000 dólares. 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
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Elecciones seccionales. 51.147 candidaturas están en firme según el Consejo Nacional Electoral. El reporte.

alcaldías y 143 para prefecturas y viceprefecturas, entre otras dignidades. 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David Rosero fue acusado de incumplimiento de funciones por una supuesta reunión con Inés Romero, concursante a fiscal general. 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ADN aliados juntaron 84 votos. Solo necesitaban 77 en la Asamblea Nacional para la destitución y censura de David Rosero. Consejero del Consejo de Participación Ciudadana, la tarde de este martes 13 de octubre de 2026. Por su lado, el correísmo votó en abstención, como ya había anticipado. El ahora exconsejero no podrá volver a ejercer un cargo público durante 2 años. 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Ministerio de Salud Pública y Instituto Ecuatoriano de Seguridad Social tiene capacidad para 1,460 de los 20,800 pacientes renales. El resto depende de una red privada que reclama deudas al Estado.
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Mazar perdió 7 metros en una semana. Expresidente del CRIEL pide racionamiento programados. 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La expresidenta del Colegio Regional de Ingenieros Eléctricos y Electrónicos del Litoral, Catherine Pasos, recomienda implementar cuanto antes racionamiento eléctrico para evitar que los embalses del complejo hidroeléctrico Paute Integral lleguen a niveles críticos y proteger la infraestructura de generación ubicado en el austro del país. Considero que a plazo inmediato se debe iniciar con racionamientos de manera programada, analizando los sectores de mayor demanda, señaló Pasos este martes 13 de octubre durante una entrevista en contacto directo. 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Los chulqueros ilegales aprovechan la necesidad de los comerciantes para ofertarles préstamos informales con altos intereses. En el mercado mayorista de Ambato hay un secreto a voces. Se trata de la usura o como también se lo conoce el chulco. Estos préstamos que se obtienen con rapidez, pero a intereses elevados. Los chulqueros aplican tasas de interés que van hasta 20%, una realidad que se acrecentó drásticamente desde la pandemia del COVID-19 y que hoy mantiene a muchos forzosamente endeudados. 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
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Las 7 de la noche 54 minutos kan. 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Un obrero se cayó desde un andamio de 2 metros de alto y murió por la gravedad de sus lesiones cerebral. La policía levantó sus restos y los trasladó al centro forense de Ambato. Un hombre de 58 años de edad murió tras haberse caído de un andamio en una propiedad en construcción. El hombre fue trasladado a una casa de salud pública en Ambato, donde falleció. El hecho se conoció la tarde de este lunes 12 de octubre de 2026. Personal de la Policía Nacional fue convocado a la clínica donde fue encontrada la víctima. 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Ladrones con cuchillo le roban la moto a un hombre en el centro de Ambato. 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Un hombre fue asaltado por 3 delincuentes armados con cuchillos. Los antisociales se llevaron la moto que dejó estacionado en una intersección del centro de Ambato. 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Sucedió la tarde de este lunes 12 de octubre de 2026 en el cruce de la avenida Eloy Alfaro y Cristóbal Colón, centro de Ambato. A través de una llamada, ECO 911 se alertó del presunto hecho, por lo que los agentes de la Policía Nacional acudieron a la dirección inmediata. 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La suspensión en el servicio de agua potable iniciará desde las 8 de la mañana de este miércoles 14 de octubre. Un total de 8 sectores sur de Ambato se quedarán sin agua este miércoles 14 de octubre de 2026. Según la información pública por la empresa municipal de agua potable Alcantarillado de Cantón Imapa, la suspensión de servicio se debe a la limpieza y desinfección de tanques La Libertad, Huachi Grande.
El corte iniciará desde las 8 de la mañana. Una vez culminado el mantenimiento del servicio, se restablecerá paulatinamente a partir de las 18 horas. Los sectores afectados son La Libertad de Huachigrande, sector Sagrado Corazón, barrio Gran Colombia, El Frutillar, asimismo, Camino Real, El Censo, Santa Teresita, San Alfonso y sectores aledaños. 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
7: Las 8:06.

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0: 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Bueno, hay mucha gente, hay muchos jóvenes, muchos profesionales que también están en la sintonía de la radio El Buen Sembrador, el programa Tupanaco, y no solamente acá en las comunidades o cantones de la provincia de Chimborazo, sino también fuera de aquello. Vamos a agradecer por este tiempo y también saludarles a ellos y motivarles también, enviar un saludito a nuestros migrantes que están en diferentes partes del mundo, no están solamente en Colombia y solamente en Guayaquil o Quito, sino también en Estados Unidos, Alemania y otros, me han dicho que también están en España.
1: Así es, estimado hermano Pablo, hermano Fabián, nuevamente saludar a esa audiencia del Buen Sembrador. Y cómo no, también a su principal, al pastor Manuel Gualán, a todo su equipo de trabajo, por esta oportunidad que siempre hemos tenido. Bueno, Alejandro siempre ha entrado, muchas gracias a la oportunidad que me ha dado, no porque ahora soy de candidato, sino todo el tiempo que he venido, me ha abierto las puertas y yo estoy muy agradecido con este medio de comunicación. Y cómo no, por este medio, saludar a cada uno de ustedes, a la audiencia que está en diferentes partes del país, en Quito, en Guayaquil, en Cuenca, en diferentes partes de las ciudades de nuestra querida patria. Y cómo no, también a nuestros migrantes en el exterior, no sé si en Estados Unidos, en Norteamérica o en los países europeos, en diferentes partes del mundo, saludar a ustedes desde Colta, desde Riobamba también en este momento, pues un saludo cordial, espero que la bendición de Dios acompañe a cada uno de ustedes. Ustedes siempre están en contacto con sus familias coltenses, siempre van a volver a invertir en nuestro cantón, estoy seguro, con la bendición de Dios. Sigan adelante con ánimo, nosotros estamos siempre también predispuestos a servir a nuestros ciudadanos, a nuestros amigos, a nuestros coltenses. Muy pronto nos veremos, Dios mediante, estimados amigos.
0: A los jóvenes estudiantes que hoy están matando sus pestañas aquí y algunos cansados, pero aún siguen luchando para seguir avanzando en el ámbito educativo.
1: Sí, yo quiero invitar y felicitar a muchos estudiantes. Oiga, y diciendo eso, hoy día estuve en Colombia, un niño se acercó, estaba sentado ahí, se acercó y me pregunta, ¿tú te llamas Alejandro? Porque creo que han visto el nombre por ahí en algún lado. Digo, sí, yo soy Alejandro. ¿Y cómo te llamas tú? Christopher dijo. ¿Y de dónde eres? Y yo soy de Colombia 3 y 4. Y me pregunta el niño, no sé cuántos años tendría, unos 9 años. ¿Y qué está haciendo aquí? ¿Qué hace sentado? Me pregunta. Digo, ¿sabe qué estamos haciendo? Caravanas médicas, estamos aquí, estamos trabajando. Y digo, ¿y cuándo va a visitar mi comunidad? ¿Verdad? Como que fuera, no sé, como un dirigente, la verdad, oye. Y me dice, y dame tu número de contacto. Digo, pero ¿y qué vas a llevar? Y me trae un papelito, ¿no? Un papelito, dame tu contacto aquí, dice, y ahí mandé el contacto mío. Saludo, Christopher, debes estar. Yo creo que ya debe estar ahora descansando, porque era 9 años, creo. O si no está haciendo sus tareas, invito aquí, sigamos luchando. Quizás en este momento tenemos a nuestros padres, a nuestros abuelitos, quienes están impulsando para que usted mañana sea un gran profesional. hay que dar a esa tarea, hay que luchar, hay que malanochar siempre, y vale la pena hacer ese esfuerzo. Cuando uno es estudiante, siempre he dicho, yo también fui parte de ese proceso de ser estudiante, uno no tiene de lujos, uno no tiene dinero, quizás no tiene lujos de investimenta, pero vale la pena esforzarse. Algún rato ustedes también van a ser un gran profesional, de cualquier espacio que ustedes estén, van a servir a nuestros hermanos de Cantón Colta. Así que invito, vale la pena esforzarse, sacrificar, mañana ser puntual, estar con los deberes, con las tareas, y con eso vamos a ganar el año, vamos a pasar feliz, vamos a ir a las vacaciones tranquilos, y muy pronto van a ser profesionales.
0: Muchas gracias, estimado ingeniero Alejandro Guanolema, candidato para la alcaldía de Cantón Colta. De nuestra parte deseamos los mejores de los éxitos, que Dios Todopoderoso lo cuide, los proteja, los guarde de todo peligro, porque cada día en el caminar, cada día en el recorrido hay muchos peligros, hay obstáculos. Siempre adelante, si la voluntad de Dios y la voluntad del pueblo así lo decide, serás alcalde de Cantón Colta, sino también ponemos siempre en manos de Dios y trabajemos con fe y esperanza de que los esfuerzos, así como usted lo ha dicho, el esfuerzo y el trabajo y la dedicación siempre llega al éxito. Vamos a saludar en esta noche a los amigos que siempre han estado acompañando. Muchas gracias, dice Alexandra, dice saludos desde Colombe, dice Sandrita Iyapa, también está saludando desde Colombe. El bueno, dice, a ver, Danilo, desde Gatazo Chico, dice, gracias, durante la entrevista hemos estado pendiente. Ángel dice, la mejor opción, también está saludando otra vez nuevamente, creo, Danilo. Alejandro Guanolema, tu mejor amigo. Luis PLMG, tu mejor amigo Alejandro, dice, bueno, esta noche, gracias por acompañar a este medio de comunicación. Vamos a continuar con el siguiente programa. Agradecidos por la visita. Que Dios le bendiga, Dios le guarde. Hasta la próxima oportunidad. Muchas gracias.
1: Muchas gracias. Bendiciones también.
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0: Bendiciones, muchísimas bendiciones, muchísimas bendiciones, la Yituta. 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Bueno, si es para acá, abogada Juanita Ucancela, muchos saludos, muchas bendiciones. 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

0: María José. El día que mi María José nació, en verdad no sentí gran alegría, porque la decepción que sentía parecía ser más grande que el gran acontecimiento que representa tener un hijo. Yo quería un varón. A los 2 días de haber nacido, fui a buscar a mis 2 mujeres, una lucía pálida y la otra radiante y dormilona. En pocos meses, me dejé cautivar por la sonrisa de María José y por el negro de su mirada fija y penetrante. Fue entonces cuando empecé a amarla con locura. Su carita, su sonrisa y su mirada no se apartaban ni un instante de mi pensamiento. Todo se lo quería comprar. La miraba en cada niño o niña. Hacía planes. Todo sería para mi María José. Este relato era contado a menudo por Randolph, el padre de María José. Yo también sentía gran afecto por la niña, que era la razón más grande para vivir de Randolph, según decía él mismo. Una tarde, estábamos mi familia y la de Randolph haciendo un picnic a la orilla de una laguna cerca de casa, y la niña entabla una conversación con su papá. Todos escuchábamos. «Papi, cuando cumpla 15 años, ¿cuál será mi regalo?» «Pero mi amor, si apenas tienes 10 añitos, ¿no te parece que falta mucho tiempo para esa fecha?» «Bueno, papi, tú siempre dices que el tiempo pasa volando, aunque yo nunca lo he visto por aquí». La conversación se extendía y todos participamos de ella. Al caer el sol, regresamos a nuestras casas. Una mañana me encontré con Randolph enfrente del colegio donde estudiaba su hija, quien ya tenía 14 años. El hombre se veía muy contento y la sonrisa no se apartaba de su rostro. Con gran orgullo, me mostró el registro de calificaciones de María José. Eran notas impresionantes. Ninguna bajaba de 20 puntos y los estímulos que le habían escrito sus profesores eran realmente conmovedores. Felicité al dichoso padre y le invité a un café. María José ocupaba todo el espacio en casa, en la mente y en el corazón de la familia, especialmente el de su padre. Fue un domingo muy temprano cuando nos dirigíamos a misa, cuando María José tropezó con algo, eso creímos todos, y dio un traspiés. Su papá la agarró de inmediato para que no se cayera. Ya instalados en nuestros asientos, vimos cómo María José fue cayendo lentamente sobre el banco y casi perdió el conocimiento. La tomé en brazos mientras su padre buscaba un taxi y la llevábamos al hospital. Allí permaneció por 10 días y fue entonces cuando le informaron que su hija padecía de una grave enfermedad que afectaba seriamente su corazón, pero no era algo definitivo, que debía practicarle otras pruebas para llegar a un diagnóstico firme. Los días iban transcurriendo. Randolph renunció a su trabajo para dedicarse al cuidado de María José. Su madre quería hacerlo, pero decidieron que ella trabajaría, pues sus ingresos eran superiores a los de él. Una mañana Randolph se encontraba al lado de su hija cuando ella le preguntó: «Voy a morir, ¿no es cierto? ¿Te lo dijeron los médicos?» «No, mi amor, no vas a morir. Dios, que es tan grande, no permitiría que pierda lo que más he amado en el mundo», respondió el padre. «¿Van a algún lugar? ¿Pueden ver desde lo alto a las personas queridas? ¿Sabes si pueden volver?» «Bueno, hija», respondió, «en verdad nadie ha regresado de allá a contar algo sobre eso, pero si yo muriera, no te dejaría sola. Estando en el más allá, buscaría la manera de comunicarme contigo. En última instancia, utilizaría el viento para venir a verte». «¿Al viento?», replicó María José. «¿Y cómo lo harías?» «No tengo la menor idea, hija. Solo sé que si algún día muero, sentirás que estoy contigo cuando un suave viento roce tu cara y una brisa fresca bese tus mejillas». Ese mismo día por la tarde, llamaron a Randolph. El asunto era grave. Su hija estaba muriendo. Necesitaban un corazón, pues el de ella no resistiría sino unos 15 o 20 días más. Un corazón. ¿Dónde hallar un corazón? ¿Lo vendían en una farmacia acaso, en el supermercado o en una de esas grandes tiendas que anuncian por radio y televisión? Un corazón. ¿Dónde? Ese mismo mes, María José cumpliría sus 15 años. Fue el viernes por la tarde cuando consiguieron un donante. Las cosas iban a cambiar. El domingo por la tarde ya María José estaba operada. Todo salió como los médicos lo habían planeado. Éxito total. Sin embargo, Randolph no había vuelto por el hospital y María José lo extrañaba muchísimo. Su mamá le decía que ya todo estaba bien. Sería él quien trabajaría para sostener la familia. María José permaneció en el hospital por 15 días más. Los médicos no habían querido dejarla ir hasta que su corazón estuviera firme y fuerte, y así lo hicieron. Al llegar a casa, todos se sentaron en un enorme sofá y su mamá, con los ojos llenos de lágrimas, le entregó una carta de su padre. María José, mi gran amor, al momento de leer mi carta, debes tener 15 años y un corazón fuerte latiendo en tu pecho. Esa fue la promesa de los médicos que te operaron. No puedes imaginarte ni remotamente cuánto lamento no estar a tu lado en este instante. Cuando supe que ibas a morir, decidí dar respuesta a una pregunta que me hiciste cuando tenías 10 años y la cual no respondí. Decidí hacerte el regalo más hermoso que nadie jamás ha hecho. Te regalo mi vida entera, sin condición alguna, para que hagas con ella lo que quieras. Vive, hija, te amo. María José lloró todo el día y toda la noche. Al día siguiente fue al cementerio y se sentó sobre la tumba de su papá. Lloró como nadie lo ha hecho y susurró: papi, ahora puedo comprender cuánto me amabas. Yo también te amaba, aunque nunca te lo dije. Por eso también comprendo la importancia de decir te amo. Y te pediría perdón por haber guardado silencio. En ese instante, las copas de los árboles se movieron suavemente. Cayeron algunas flores y una suave brisa rozó las mejillas de María José. Alzó la mirada al cielo, se levantó y caminó a casa. Su padre le donó su corazón. ¿Serías capaz de dar lo mejor de tu vida, de dar hasta tu vida por amor? Nuestro único camino es el amor.
1: Las 11:27.

0: Las 12 en punto y 6 minutos.
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2: En Perú le llaman mi enamorada, en Chile mi polola, en Centroamérica mi novia o novio. ¿Cómo le llaman en tu país? ¿De dónde viene la palabra novia o novio? Se dice que del latín nova, que significa nueva relación o una nueva persona en tu vida. Pero los evangélicos dicen que la etimología de pololo, enamorado o novia es no vio hasta que se casó. Pero un poco en serio, parece que el concepto de pureza sexual hasta la noche de boda es uno de esos en extinción. Aún en nuestras iglesias tienen miedo de hablar de ese compromiso. Si tú estás pololeando de enamorada o de novia, te pregunto, ¿tienes un pacto de pureza sexual? ¿O te parece ridículo este concepto? Historias que otros callan. Bienvenido al encuentro de hoy. Yo soy tu amigo Ernesto Pinto y hoy conversaré con una pareja que recién se ha casado. Santiago y Mayra son nuestros invitados de hoy. Vamos a conocerles un poco. Bienvenidos y comenzaré contigo, Mayra. Danos un poco de tu trasfondo familiar.
3: Bueno, pues primeramente muchas gracias por invitarnos a su programa Encuentro. Es un privilegio estar aquí. Nací en la ciudad de Mexicali, en la frontera con los Estados Unidos.
4: Sí.
3: Yo crecí en una familia muy pequeña. Recuerdo pasar mucho tiempo con mis abuelos maternos, con la familia de mi madre, ya que yo no conocí a mi papá cuando yo estaba de meses. Mis padres se separaron, entonces yo crecí con la familia de mi mamá.
4: Cuando dicen no conocí a mi padre, ¿significa que no lo conoces físicamente?
3: Sí, no lo conozco.
4: ¿Y cómo se siente el corazón de una niña al no conocer a su padre?
3: Pues creo que fui muy afortunada porque siempre tuve a mi abuelo conmigo. Uh-huh. Como le dije, yo crecí con mis abuelos casi igual que con mi mamá.
4: No es el diseño de Dios que un niño crezca con los abuelos, pero en tu caso te ayudó mucho.
3: Al menos sí, me ayudó mucho, creo yo.
4: ¿No creó ningún rencor contra tu padre en tu corazón?
3: No, para nada, fíjese. Yo también a veces me preguntan que si no tengo la curiosidad de buscarlo, uh-huh, de conocerlo, y la verdad, honestamente, no. Yo digo, a mí no me faltó nada.
4: Es indiferente si lo conoces o no le conoces, porque el abuelito reemplazó a ese papá que se fue.
3: Sí.
4: Uh-huh. Uh-huh. Bueno, bienvenido, Santiago, y cuéntanos, ¿de dónde vienes?
5: Muchas gracias, Ernesto. Yo vengo de un país muy bonito, El Salvador, Centroamérica. Uh-huh. Y yo también, no creas que nací en uno de esos hogares donde todos quieren nacer, ¿verdad? Uh-huh. Nací en un hogar donde mis padres se separaron a los 3 años. Yo tenía 3 años de edad. Uh-huh. Y pues sí, a mí sí, no, al igual que mi esposa, a mí sí me afectó bastante este rompimiento matrimonial.
4: ¿Por qué?
5: Yo me quedé con mi papá. Yo soy el único hombre de 4, hay 3 mujeres y yo. Y mi papá pues tomaba mucho, maltrataba a mi mamá. Entonces, y cuando ella se fue, porque ya no soportaba, ¿no? Sí. Todas esas cosas que él le hacía a ella, él dijo, bueno, te puedes llevar a las hembras, llévate a las mujeres, pero yo me quedo con el varoncito, porque este es macho, este
4: el
5: va a ser
4: mío,
5: como su papá. Entonces, yo me quedé con él, y ahí pues ya comencé a sentir, ¿no?, el alejamiento de mi madre, que no se había ido porque quería, pero bueno, obligadamente, pero bueno, yo estaba siendo afectado.
4: O sea, Mayra no conocía a su padre, perdió a su padre, y tú a los 3 años pierdes a tu madre porque se va. ¿Cómo se sentía el corazón de Santiago, el niño, al ver que papá llegaba borracho y maltrataba a mamá?
5: Frustrado, frustrado. Hay muy pocas cosas que puedo recordar, pero sí frustrado, porque a veces parece, Ernesto, que es como una pesadilla que viviste. No recuerdas todo, esto es real, eso no es real. Pero luego miras que sí, claro que sí es real, ¿no? Pero sí, un niño, como niño me sentí muy frustrado. Uh-huh. Ante
4: impotente
5: esta situación. Claro.
4: ¿Y cómo se conocieron ustedes, Mayra?
3: Nos conocimos en la iglesia.
4: Uh-huh. Para algo tiene que servir la iglesia, ¿no es cierto?
3: Muy cierto.
4: ¿Y cómo fue ese encuentro, Santiago?
5: Bueno, a mí me invitaron a compartir, uh-huh, en la iglesia, no a predicar, lo que llamamos predicar.
4: A los jóvenes.
5: A los jóvenes, entonces, y yo fui a la iglesia y estaba Mayra. Al final del servicio yo dije que pasaran al frente, quería orar por ellos, y pasó ella, una niña de 14 años. Uh-huh. Pero cuando yo la vi, me llamó la atención. Yo oré por ella pero supe, fíjate, de alguna forma, no sé cómo, pero supe que iba a ser mi esposa.
4: Interesante. Yo creo que enamorarse de Mayra a primera vista está bien porque está muy bonita, pero tú, Mayra de Santiago, cuéntanos cómo fue.
3: Gracias. No,
5: un milagro, de verdad, un milagro.
3: No. Como dijo él, era muy joven, éramos muy jóvenes, entonces nosotros tuvimos la oportunidad de emprender una amistad.
4: Sí.
3: Y fue muy bonito porque yo le agarré mucha confianza muy rápido a él. Y yo lo quería mucho como amigos.
4: Sí.
3: Tuvimos una amistad muy bonita, creo yo. Yo le podía contar de todo y así él también, creo yo. Y pasamos así 2 años de amistad antes de ya decidir que queríamos ser novios, ¿no?
4: 2 años. ¿Cómo fueron esos 2 años?
5: Para mí de sufrimiento, porque sí, de veras, sí. Quería verla después por algunas razones ajenas a mi voluntad. Entonces yo me tuve que ir. Y nos alejamos por bastante tiempo. Y sí, fue de sufrimiento y de espera más que todo.
2: Qué bueno es que me estés escuchando y que seas mi amigo. Te animo a que me visites a nuestra página y que la reenvíes a tus amistades. Desde ahí también me puedes escribir www.encuentro.ca. Por favor, repórtame qué te parece nuestro sitio en el internet, www.encuentro.ca. ¿Hay algo que podríamos mejorar? Quedaré en espera de tu reporte. Sigamos con nuestros invitados de hoy, Santiago y Mayra. Fuera del aire me comentaban que ustedes hicieron un pacto de pureza sexual. Amplíanos un poco sobre esto, Santiago.
5: Bueno, Ernesto, aquí hay una, es como un congreso que se hace que se llama El Verdadero Amor Espera.
4: ¿Cómo no?
5: Entonces, ahí te instruyen, te dicen la importancia que es esperar hasta el matrimonio y luego al final de todo eso te reparten unas pequeñas tarjetitas donde pones tu nombre y haces tu pacto. Entonces, nosotros ya conocíamos de esto, sabíamos de que teníamos que esperar hasta el matrimonio. Entonces, nosotros dijimos, bueno, ¿por qué no hacerlo, no? Puse mi nombre e hice el pacto, hicimos el pacto ambos de esperarnos hasta el matrimonio porque queríamos hacer la voluntad de Dios.
4: O sea que Dios juega un papel muy importante en el noviazgo de ustedes, Mayra.
3: Sí, fue un papel. Él toma un papel muy importante aún ahora en nuestro matrimonio. Yo recuerdo cuando teníamos pocos meses de novios, creo que eran como 3 meses de novios, cuando nosotros hablamos de eso, de mantenernos puros hasta el matrimonio en el ámbito sexual, ¿verdad? Y él me compró, yo recuerdo de esa convención que fue, me compró un anillo que decía El Verdadero Amor Espera. Y ese fue nuestro pacto. Ahora, como nosotros cargamos un anillo de matrimonio, en ese entonces yo traía un anillo que era nuestro pacto de esperar, de esperar. Íbamos a esperar.
4: Muy interesante. ¿Cómo se siente el corazón de una señorita, de una mujer que el amigo, el novio le dice, este es un anillo porque vamos a mantenernos puros sexualmente?
3: Me sentía honrada, me sentía honrada de verdad. Sabía que él me estaba demostrando su amor. Por eso, por su espera, él fue muy, muy sincero siempre conmigo y siempre tuvimos esa relación donde podíamos hablar de lo que nosotros quisiéramos y podíamos y planeábamos para el matrimonio y planeábamos y planeábamos para después de que nos casáramos y unimos nuestras visiones, unimos nuestros sueños y fue algo muy bonito.

0: corazón.
1: Cuéntanos, Santiago, ¿cómo tú te sentiste cuando hiciste ese pacto de pureza sexual con Mayra?
2: Bueno, un gran compromiso, pero yo quería demostrarle a ella de que yo quería las cosas a lo derecho, a lo bueno, siguiendo siempre la voluntad de Dios. Entonces, claro, fue muy difícil tomar esa decisión porque te imaginas... a veces en el noviazgo hay muchas tentaciones, esto y lo otro, pero sí, yo me sentí bien comprometido.
1: Sí se puede esperar, ¿eh?
2: Sí, se puede esperar.
1: En medio de las tantas tentaciones, ¿qué tipo de tentaciones tenían ustedes? Vamos a ver si nos cuentan por acá.
2: Bueno, tú sabes, Ernesto, que uno como novio quiere pasar tiempo solo, uh-huh. Que después nos dimos cuenta que eso no puede ser, uh-huh. Estar en lugares oscuros, solos, agarrados de la mano, haciéndose caricias, tocándose cosas que no se deben tocar. Entonces, pero bueno, esas son tentaciones porque ya el hablar por teléfono, el conversar horas, ya como que no te satisface, sino que quieres algo más, ¿no? Como hombre.
1: Sí.
2: Entonces,
1: y la naturaleza humana nos lleva a eso, sí.
2: Sí, claro, entonces, bueno, esa tentación es bastante fuerte.
1: Y es por eso que hacemos los pactos de pureza sexual, porque la tentación siempre vendrá, ¿no es cierto, Mayra?
3: Muy cierto, porque sabemos y reconocemos que van a venir. Uh-huh. Nosotros planeamos antes y decimos, ok, vamos a hacer un pacto y estamos comprometidos ya a enfrentarnos a esas tentaciones cuando vengan. Y sí vinieron, pero gracias a Dios nos sostuvimos fuertes con nuestro compromiso.
1: Uh-huh. Ahora están casados.
2: Sí, señor.
1: ¿Cómo se sintieron en la luna de miel?
2: Noche de boda. Bueno, para mí, de verdad, fue
1: a romper
2: algo.
1: El pacto de pureza sexual.
2: Vamos a romper. Lo primero que le dije, bueno, se me quita el anillo. Sí, pero no, bueno, como un sueño, ¿qué te puedo decir? Muy emocionado, saber de que Dios me había permitido ya casarme, bueno, que ella se casara conmigo y todo eso, y wow, muy emocionante.

0: tan sincero.
1: ¿Cuáles son los sueños, Mayra, para este matrimonio?
2: Los sueños, tener hijos, no. Nosotros queremos ser y tener la familia que nosotros no pudimos tener cuando éramos chicos. Como ya dijimos desde un principio, venimos de lo que le llaman una familia disfuncional, que no estaba el ejemplo de una madre y un padre amoroso. Entonces nosotros ahora venimos y las estadísticas dicen que nuestro matrimonio tal vez no va a durar, porque venimos y no tenemos un ejemplo de nuestros padres. Pero nosotros sabemos que con Dios, Él cambia todas las cosas. Él nos ha dado una mente nueva y nos da las herramientas para poder tener la familia y el matrimonio que nosotros deseamos tener. Y esa es nuestra meta, eso es lo que nosotros trabajamos todos los días, en comunicarnos, en amarnos. Y sabemos que con Dios vamos a lograr tener una familia ejemplar. Y también, claro, hay otras metas que nosotros queremos cumplir, tal vez en el ministerio y todo lo demás. Pero lo más importante para nosotros, creo, es tener una familia. Que nuestros hijos, cuando vengan, que tengan un hogar en donde crecer, que tal vez nosotros no tuvimos cuando éramos chicos.
1: Las estadísticas dicen no se puede, pero Dios
2: dice que sí, sí se puede.
1: Quiero agradecerles por venir al encuentro de hoy.
3: Muchísimas gracias a ti, Ernesto, por invitarnos.
2: Ha sido un honor estar aquí, muchas gracias.
4: Espero que hayas disfrutado el encuentro de hoy. Si deseas responder a este programa y vives en Norteamérica, puedes llamarme completamente gratis al 1-800-565-1810. 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Será pues hasta nuestro próximo encuentro. Soy Ernesto Pinto recordándote que Dios te ama y yo también.

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0: queda en internet, no hay. Verás, ahorita. Facebook nomás, no está saliendo. Ya, ahorita estamos en TikTok. En el Facebook Live no estamos saliendo. ¿Por qué no estamos saliendo? 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

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Bendiciones, mi hermana Anita. Saludos desde Azogues. Mi querida hermana Marcia Yukilema. Marcia Imapis reportanca. Guillermo Nin. Hola, saludos desde Guayaquil. Guayaquil, Manta. 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Oye, vean, han tenido vacas, eso quiere decir, mis hermanos, que pueden tener leche, y a más de leche, queso. ¿Qué más? ¿Qué más? Con un tutam de machquita y man alaja chapita y mata reito con guichi. Leche arroz y mata reito con guichi. Leche van panque y mata reito con guichi. ¡Wow! Dios ha bendecido de la gran manera. Así que mis hermanos, solo al escuchar que tienen vaca, entiendo que por ahí tienen... 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
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Buenos días, Nita, excelente mañana, bendiciones desde Durán. Durán Manta, coita pichere portanca, Juan Tixi, ya a los manín, y ya a los jóvenes también duele huesos. 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
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excelente programa, full sintonía en Pulucate San Golqui. Aquí está otro pulucateño, Yucanchis Pulucate, ahí tú con una mamita con una pista andarish pa' catinga, Dios solo pague, torecitos, Dios solo pague, ñañitas. 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Buenos días. 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La Troncal, Puyacuna, buenos días. 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

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Las 7 de la mañana, 16 minutos. 7 de la mañana, 16 minutos. 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Tobar, excelente programa. Ángel Tobar, buenos días. Buenos días, buenos días. Ángel de los Andes. Ángel de los Andes reportan saludos desde Shumit a Chupayas. Buenos días. Wow, Shumit a Chupayas. Tecnología, tecnología, cierto. Es que importante can. 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Paulina, buenos días. Hermana Paulina, vaya. Hermana Anita, Dios te bendiga. Saludos desde Estados Unidos. 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Las 7:17 minutos. 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Carmen Yautibuk, saludos y bendiciones desde Estados Unidos. Ah, otra que puede informarnos. Sí, hermana, aquí las 8:18 estamos Anita, dice, ya ve. 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No trabaja, no hay nada, nina taya chankuna. 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Si no trabajas, no hay nada. Por ejemplo, yo can chica programación. Si alguien no da pantallita, o sea, tap de pantallita, hasta se puede apagar. El chem dania mana pi uyarípica. Mayores con aquello con chiglata pantalla pinawala la plastanchi humana gasaca su plataforma yuxin. Anita, ponte a jugar. Si aciertas en este juego, estamos al otro lado. Pues si no, ya te quedaste ahí nomás, niña. Buenos días, Mananita, que Dios te bendiga. Lo full volumen desde más Machala el Oro. Ah, Pablito Vadillo, Machala el Oro Manta. 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Pagi papito, pagi Dios. Hazme oír por la mañana tu misericordia, porque en ti he puesto mi confianza. Hazme saber qué camino, por dónde ande. El camino por donde ande, porque a ti he elevado mi alma. Antes de escuchar las preocupaciones del mundo, debemos escuchar la voz de Dios. Cada mañana podemos pedirle que nos muestre el camino correcto. 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Oiga, yo creo que nadie no nos tiene que decir, oye, esto está bien, esto está mal, oye, estás haciendo bien y estás haciendo mal. No necesitamos necesariamente que alguien nos diga. Yo creo que en la vida ya, más que mana jawala, mana
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todo eso ahí tiene que haber plata ni con guichi en serio sí es verdad pero oiga si saben quién es el dueño de la plata quién más pues mis hermanos Yukunchi yaito Dios mi dueño cancha y kushki paka. Y ya por último, a veces de imagen con anishkanguna, bueno, sea como sea, kushkita charina canchi, ganana canchi. O sea, ahí va el pero. Cuando dicen sea como sea, o sea, no, mis hermanos, ¿cómo vamos a hacer? Sea lo que sea. No, tenemos que ser Yukunchi causa y pica, allí te yuarishpa, allí kuna rurishpa kushkita más hapina te yana kanji mana ima chaypi mai pide repente jaki kuna raspa pikuna jaki chispa pikuna kichushpa 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
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Verdadera paz, verdadera alegría solo viene de Dios. De ningún lado, mis hermanos. Tal vez, tal vez, semana jawala charina gnata chariura, tal vez chay ratuka, shita takushikuna tian chari. Pero, eso no es eterno. Eso se acaba de un día para el otro. Pero lo que más se alegra en la vida es algo bueno que hayamos hecho en la vida. En serio, mis hermanos. Algo bueno. 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Ahí es la bendición, mis hermanos. Pero haga con amor. 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De alguna manera tenemos que yo con su familia piga mai tía na ganchi nacho suklapis cierto así con una tarrurana tamuna. Amén, gloria a Dios. Anita, por estas palabras. Nin Paulina, gracias por escuchar. Cris dice saludos en Cebollar, familia Sango y papito Pedro que está donde las vacas. Aña chaita ricruganchi, a ver, ni me risa ganchi. A ver, Kaipi dice por favor, dice saluda de nuevo a qué, a quién. Y papi, no he escuchado. A ver, mándale, envíale. A ver, póngale esos corazoncitos en la pantalla. Y nosotros le saludamos las veces que quieras. A ver, póngale esa tap, tap en la pantallita. Que no te cuesta nada, mi hermano Chris. Paika, asirido. Maipi, mana, ni tu parisa, la tía. Como mana que se... Ricuita, rico y uyaita, uyay tía, gunacho. Pues tía, ya gamana, uya gushkanin. A ver, por favor, hágame favor. Deme saludando otra vez, nishkamari. Chanda paita suranchi con un cotín, mana para risa, la aplasta y ninchi chaipi, pantallita pi, corazoncito, gunayuxichu. Exacto, muy bien. Ay, gensari aplasta con compartió. Mari, amor, ella. Lourdes, gracias mi querida Lourdes. Ha mandado una rosita. Chashna pimariño canchipiche, ñaupan mancatinchi. Soy Cristina desde Quito. Ñaupanchi Cris, nishpagakari mi yakur canchica. Cristina desde Quito a mi papi Pedro y ahorita está bajando ya sacando leche, dice. Ya te perdiste la leche. Y no solo la leche, la nata de la leche para comer con el pancito, con las galletas. ¡Uy, qué rico! Invencible.
Jack causa en cacas cualquiera, son demasiado algo. La voz de Guachito ha compartido. Gracias, mis hermanos. Vamos a escuchar esta alabanza. Vamos a escuchar joven cuna, mozo cuna, soltera una psuya con cunaca. Canchiñañita cuna, turicuna. Serio, tati, imagen cuna, cacachna, canto cuna, tamunan. Mana joven, cash babish, jóvenes en espíritu. ¿Sí o no, mis hermanos? Saludos, hermana, desde Minneapolis, Estados Unidos. Gracias, mi querida María José. Ya ha estado reportando. Incluso ha enviado una rosita. Gracias, mis hermanos. Gracias por animar la programación. 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

que esperan a Jehová tendrán nuevas fuerzas, levantarán alas como las águilas, correrán y no se cansarán, caminarán y no se fatigarán. ¡Wow! Nos compara con una ave majestuosa. Una ave que normalmente yo no le veo. Una cama y pericuscan y chichuchu, águila, televisión, internet.

hombre capturó un día a un águila joven. La llevó a casa y la dejó con los pollos. Años más tarde, alguien que había vivido en las montañas fue a visitarle y vio al águila comiendo con las gallinas. Inmediatamente exclamó sorprendido: ¿qué hace esta águila tomando alimento de la tierra con su cabeza baja como si fuera un pollo? Si ella pertenece a los cielos, a las montañas, es un ave encumbrada con poder para remontarse muy alto. ¿Acaso no conoce el mundo del águila? El dueño contestó: yo la he colocado aquí y ella ha aceptado esta vida baja sin visión de grandes cosas. Y ya no es un águila, ahora es un pollo, aún con esas medidas de 5 pies, de punta a punta de sus alas. ¡No!, replicó el visitante de la montaña. Aún es un águila, porque tiene un corazón de águila. Nació para volar, para alcanzar grandes alturas. No, dijo el dueño, es un pollo y nunca volará. Los dos hombres quisieron probar el deseo del águila a volar. El montañero la tomó y la levantó en sus manos, mandándole a volar. Pero cuando ella miraba a los pollos, saltaba hacia ellos para alimentarse. El dueño sonrió diciendo: ¿vio?

Le dije que es una gallina. Ha perdido la visión de un águila y solamente quiere estar aquí, entre las gallinas. No, dijo el montañero. Es águila y vamos a probarlo mañana. Al día siguiente, el hombre llevó al águila encima de la casa y le dijo: tú eres un águila, vuela. Pero otra vez el águila, viendo a las gallinas, saltó para comer con ellas. Sonriendo, el dueño dijo: no le dije, es una gallina. El montañero, con voz determinada, exclamó: es un águila y tiene un corazón de águila. Y su destino es majestuoso. Tiene que volar. Déjeme probar una vez más. Mañana, mañana seguro volará. A la mañana siguiente, el hombre de la montaña se levantó temprano, aún antes que el sol saliera. Llevó al águila lejos de los pollos, lejos de la granja, al pie de la montaña. Él esperó hasta que el sol empezó a salir y luego sostuvo al águila con su cabeza en alto, donde podía ver y sentir la belleza de su propio mundo, donde podía captar el gran desafío de la montaña. Le habló al águila con urgencia, con amor, con poder y autoridad, diciendo: águila, por tu habilidad y tu naturaleza de águila, perteneces al cielo y no a las bajas criaturas de la tierra. Extiende tus alas y vuela. El águila miró la belleza que le rodeaba y temblaba de miedo de no tener el poder suficiente para levantarse a sí misma por encima de la alta montaña. En ese momento, su corazón empezó a latir como nunca. Coraje, esperanza y deseo comenzaron a salir. Vio quién era. Miró derecho al sol y luego a la montaña. Y con gran fe extendió sus alas, dando un fuerte chillido y diciendo al mundo: ¡sí! ¡Yo soy un águila! ¡Y lo seré de ahora en adelante! Empezó a volar, gradualmente elevándose más y más alto, hasta que alcanzó más allá de la cima de la montaña. Para cualquiera de nosotros que fijemos los ojos hacia abajo como las gallinas, acordémonos que nuestro corazón es de Dios. Debemos volar. Esa montaña por delante es nuestra para conquistarla. Si estamos abajo comiendo con las gallinas porque dudamos de nuestra habilidad de tener éxito, recordemos estas palabras: águila, tú perteneces al cielo y tu destino es majestuoso. Extiende tus alas y vuela. Nosotros tenemos más inteligencia, más voluntad de lo que nos podemos imaginar. Tenemos un corazón de un Dios. Pongámonos de pie en nuestra montaña y conquistémosla. No somos gallinas, somos dioses en embrión. Nunca debemos sentirnos satisfechos siguiendo a los que tienen la visión baja, a quienes andan con sus cabezas agachadas. Es nuestro destino, amigo mío, encumbrarnos y ser

0: Las 8 y 37 minutos.
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2: Tengo mis manos manchadas de sangre, fueron las primeras palabras de un hombre que vino a visitarme para consejería y guianza espiritual. He matado a mi propio hijo, continuó este hombre. Efectivamente, había sacrificado a su propio hijo en un rito satánico. Mis amigos, el vacío espiritual en que nuestro mundo vive lleva a muchos a hacer cosas que tal vez más tarde lamentarán. ¿Qué debo hacer para estar en paz con Dios? Es la pregunta que frecuentemente hacemos. Nuestra naturaleza prepotente nos engaña indicándonos que tenemos que hacer algo para merecer el favor de Dios. Es por eso que muchos están dispuestos a hacer sacrificios, tales como caminar de rodillas muchos kilómetros. Y escuché que en las Filipinas hay gente que está dispuesta que le claven las manos para poder ir al cielo. Historias que cambian el corazón. Bienvenido al encuentro de hoy. Yo soy tu amigo Ernesto Pinto. Querido amigo, no hay nada que tú y yo podamos hacer para ir al cielo, pero hay algo que alguien hizo para que tú y yo nos abracemos en ese lugar celestial. Dios envió a su propio hijo y él murió por ti. Por lo que él hizo en la cruz del Calvario, tú puedes tener paz con Dios. Jesucristo es el Cordero de Dios. Jesús Villanueva es nuestro invitado de hoy. Jesús es un cantautor de la República Dominicana y en su producción discográfica llamada Loco hay una canción titulada Papi Papi, la cual vamos a disfrutar en unos minutos. Quiero dar la bienvenida a Jesús al encuentro de hoy. Y Jesús, te agradeceré que nos cuentes un poquitito acerca de tu trasfondo familiar.
3: Vengo de una familia, digamos, de escasos recursos. Soy el número 7 de 10 hermanos. Mi papá murió cuando yo tenía apenas 8 años de edad.
4: Wow.
3: O sea que yo quedé bien pequeño, bien chico.
4: ¿Cómo hace una madre viuda con 10 chicos?
3: Interesante eso. Mi madre se la tuvo que... Teníamos una casa propia, pequeña, chica, pero como mi papá murió, no dejó herencia, o sea, no, éramos de escasos recursos, entonces tuvo que vender la casa y tener que mudarnos a una cañada, vivir en otra casa que compramos, pero ya, o sea, no del mismo estatus.
4: Cuando hablas de una cañada, ¿de qué estás hablando?
3: Estamos hablando de un lugar tipo Barrancones, o sea...
4: El barrio.
3: Del barrio.
4: Barrio popular.
3: Barrio popular, pero... Mm. Pero no sé si me gustaría que todos entendieran el término. Una cañada es, ¿cómo diríamos este tipo de expresión? Porque se conoce en Latinoamérica como cañada, barrancones.
4: Uh-huh.
3: O sea, no son lugares llanos.
4: Uh-huh.
3: No son lugares de profundidad,
4: yeah,
3: digamos. Entonces ahí se desarrolló, digamos que mi infancia, desde los 8 años en adelante. Mi mamá entonces trabajaba en diferentes casas, lavando ropas, con tal de que nosotros, de pagar nuestros estudios, de mantenernos.
4: Una madre muy sacrificada, ¿eh?
3: Muy sacrificada. Pero en mí ocurrió algo muy interesante, y es que a partir de esos 8 a 9 años, ya los 9 años, un año después que mi papá murió, empecé, yo también quise aportar un grano de arena en la casa de mi madre, así que empecé a buscármela, como decimos en República Dominicana, a limpiar zapatos, a lavar carros, autos, a...
4: Lo que saliera, ¿eh?
3: Lo que saliera.
2: De su producción discográfica Loco, Jesús nos regala esta hermosa reflexión. Papi, papi, disfrutémosla. Papi.

Aquel día iba yo de camino hacia Jerusalén. Es que había llegado el momento de ofrecer sacrificios otra vez. Pero como mi pequeño hijo había insistido tanto en venir conmigo, le dije, bueno, ok, vas a venir conmigo, pero tienes que tener bien claro que tu trabajo allí será cuidar el cordero a sacrificar. Pero como él no entendía mucho el propósito de los sacrificios, me preguntó con mucha inocencia.

Le dije, es que Abraham, nuestro padre, acostumbraba a ofrecer uno de sus mejores corderos como ofrenda y agradecimiento a Dios. Y luego Dios le miraba desde los cielos y le bendecía y le prosperaba en todo. Y todas estas cosas las aprendió su hijo Isaac, y luego Jacob y sus hijos, hasta llegar a nosotros que somos sus descendientes y que también debemos aprenderlo. Pero, hijo, vamos, sigamos nuestro camino. Y cuando estemos allí, trata de cuidar el cordero a sacrificar, ¿eh? Pero como mi hijo era bastante preguntón,

hijo. Hijo, le dije, es que este día habrá muchas personas en Jerusalén y debemos cuidar que el cordero no se asuste y salga corriendo cuando lo vayan a sacrificar, ya que después de tener ejemplo en Abraham, Moisés instituyó estos sacrificios en nuestras leyes para que lo ofrezcamos a Dios como ofrenda de paz, de agradecimiento y sobre todo para cubrir la culpa de nuestros hechos malos, de nuestros pecados. Así es que, hijo, cuida el cordero a sacrificar, ¿eh? Y sigamos nuestro camino. Cuando llegamos a la ciudad, notamos que había algo raro. No había gozo ni adoración, ni canciones de júbilo como era de costumbre. Vimos

Nos espantamos y tratamos de salir corriendo de en medio de esa multitud. Y arrastrados por la gente, fuimos forzados a mirar. Y lo que vimos allí no lo podíamos creer. En un momento tan especial como este, en que se ofrece sacrificio para cubrir la culpa, veo tres hombres condenados a morir. ¿Por qué?

alcé la vista y los vi llegar. El primero clamaba por misericordia y la gente se la negaba. El segundo era violento, arrogante y ruidoso. Todavía me queda el zumbido en los oídos de aquella ruidosa voz, maldiciendo a la multitud. Luego, alguien alzó la voz y dijo: allí está Jesús. Oh, mis ojos no querían creer que era él, porque estaba tan maltratado que casi estaba muerto. La sangre se derramaba por todo su cuerpo, por los maltratos que había recibido manchando aquel madero. Le vi caer y levantarse una y otra vez, hasta que el madero le cayó encima golpeando su espalda. Algunos de la multitud gritaban de horror. En ese momento me llené de angustia y fui invadido por el dolor. Y un soldado romano me agarró diciendo: ¡Hey! ¡Tú! ¡Carga esa cruz! Al principio traté de resistirme más. Él tomó su espada. Entonces me agaché y tomé la cruz de mi Señor. Y saben qué?

0: llegamos al Calvario. Clavaron sus manos y sus pies, y allí, sobre esa cruz, le oí decir:
1: Padre, perdónalos.
0: Oh, nunca vi una cara tan llena de amor como cuando él dijo: En tu mano encomiendo mi espíritu.
1: Y murió.
0: Me turbé y me perdí en el tiempo y el espacio mientras analizaba las profecías. Comparaba los sacrificios de Abraham y los instituidos por Moisés con este sacrificio. Sentí que pasaron miles de años por mi mente y me olvidé incluso de que andaba con mi hijo y que le había dicho que cuidara el cordero. De pronto el roce de unas manitas me hicieron volver en sí. Era el lloro de mi hijo que al tocarme me decía:

0: Cuando Juan el Bautista bautizó a Cristo, lo presentó como el Cordero de Dios que quita el pecado del mundo. Jesucristo, mi amigo, se sacrificó en la cruz del Calvario para que tú y yo tengamos paz para con Dios. ¿Qué es lo que debes de hacer para ser salvo? Simplemente acepta en tu corazón lo que Cristo hizo por ti en la cruz. Deseo agradecer a nuestro amigo Jesús Villanueva por su música y por habernos acompañado hoy. Jesús, antes de finalizar, agradecería que les envíes un mensaje a todos los jóvenes latinoamericanos.
1: Bueno, el mensaje que les voy a dar a todos, cristianos, no cristianos, creyentes y no creyentes, es que el primer mandamiento que todos conocemos, no importa en la iglesia en que estés, pero conocemos que el primer mandamiento dice que amemos a Dios sobre todas las cosas. Pero antes de dar ese mandamiento, se expresa de la siguiente manera, que lo ame con toda tu mente, con toda tu fuerza y con todo tu corazón. Eso va a incluir tu cuerpo, eso va a incluir tus energías, la que mucha gente tergiversa. Eso va a incluir cualquier movimiento que hagas. Eso va a incluir cualquier sentimiento y pensamiento que venga del alma. Si lo ama con todo esto, esos pensamientos y sentimientos van a ser puros. Si lo ama con todas tus energías o fuerzas, con toda tu fuerza, significa que a todo lo que le pongas ganas y empeño, le va a poner ganas y empeño para bien de tu amigo, de tu prójimo, para bien tuyo y para que Dios se alegre en esto.
0: Gracias por haber sido parte del encuentro de hoy. 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Yo soy tu amigo Ernesto Pinto. Dios te ama y yo también. Será hasta nuestro próximo encuentro.

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3: Anoche soñé que todos los niños del mundo eran felices. Soñé que todos iban a la escuela, que todos tenían papá y mamá. No más niños de la calle. Esos niños le decían que no a las drogas, a las pandillas y no a la guerra y a la violencia. Soñé que el futuro les sonreía. Y luego, tristemente, desperté. Y miré niños sin amor con un gran signo de interrogación en su frente. Historias que cambian el corazón. Bienvenido al encuentro de hoy. Decide hoy ser amoroso con tus hijos. Decide hoy respetar a los niños. Decide hoy ayudar a un niño de la calle. Por favor, entreguémosle un mundo mejor a nuestros hijos. Luchi Durán es nuestra invitada de hoy, madre de tres hijos. Al ver tanto niño triste, me dice Luchi, decidí cambiar mi tradicional traje dominicano por un colorido traje de payaso y convertirme en pirulina. Corazón alegre, carita pintada, pirulina llegó para alegrar el corazón de todos los niños. Así que niñitos, acérquense, ya que tía Luchi y yo compartiremos con la payasita pirulina. Yo soy tu amigo Ernesto Pinto. En primer lugar, vamos a darle la bienvenida a Luchi. Gracias, Luchi, por traer a nuestra amiga pirulina. Cuéntanos, Luchi, ¿por qué decides vestirte de payaso y cómo surge pirulina, Luchi?
4: Me desempeño en este ministerio porque en mi corazón nació la inquietud, como ministro que soy formalmente, de la prédica y la canción, como Luchi Durán también. Me inquietó saber que dentro del mundo infantil hay una necesidad muy grande. Al observar muchas cosas, entre ellos mis propios hijos, pues descubrí que tenemos talentos en nuestros niños. Y dicho sea de paso, la palabra no se equivoca cuando dice que debemos dejar que el niño se instruya en la carrera para que luego que sea adulto no sea parte de ella. Pirulina viene saliendo como un producto de eso mismo. Dentro de poco yo le puedo presentar a Pirulina porque está conmigo.
5: Ok, pues Pirulina está aquí. Pirulina, entonces invítala.
4: Pirulina, buenas noches. Buenas noches, no, porque tú no sabes si es de noche ahora mismo en el lugar, ¿eh? Saluda a la audiencia, mi amor.
6: Bueno, ¿y cómo tú quieres que la salude entonces, tía?
4: Bueno, mi linda, como tú quieras, tú sabes cómo te he enseñado.
6: Ok, tía, sí. Bueno, saludos, ¿cómo están? Dios les bendiga, yo me siento muy bien y me siento muy contenta porque el tío que está aquí, que ¿de dónde que tú eres, tío?
5: Yo vivo en el Canadá.
6: Está lejos.
5: Bien lejos y muy
6: ¿donde
5: frío?
6: ¿Donde hay una catarata?
5: Sí,
6: hay una catarata. ¿Y que tiene mucha agua?
5: Exactamente, Pirulina.
6: Wow, me encanta el agua, tío. Y yo vivo en Santo Domingo. O sea, no, me trajeron de Santo Domingo, pero ahora vivo en Nueva York.
5: Estás en Nueva York. ¿Y te gusta Nueva York?
6: Bueno, me gusta, pero muy frío.
5: Muy frío.
6: Sí, lo que
5: el
6: más
5: frío me no te gusta, Pirulina.
6: No me gusta el frío. Lo que sí me gusta mucho la leche,
5: el queso, los huevos.
6: Todas esas cosas que alimentan. Uh-huh. Y es mucho.
5: Te hace falta el calorcito de Santo Domingo.
6: Ay, sí, tío. Y los ríos y las playas de Santo Domingo, que son preciosas. Pero mi tía no me trajo para que hablara de eso, sino para que te dijera cómo yo me porto.
5: Sí, por favor.
6: Mira, yo me porto muy bien y me porto bien porque los niños de Papá Dios tenemos que portarnos bien. Y me gusta cantar, tío.
5: ¿Te gusta cantar? Cantame
6: sí,
5: una canción,
6: encanta.
5: Entonces.
6: Bueno, tú tienes mi CD, que okay. Yo sé que tú lo vas a poner.
5: Ah, de veras que canciones. Tengo tu CD acá. ¿Cuál es la canción que más te gusta, Pirulina,
6: la que
5: de este
6: más
5: CD?
6: Me gusta cabeza, hombro, rodilla y pie. Cabeza, hombro, rodilla y pie. Rodilla y pie, rodilla y pie. Es que sabéis para jugar.
5: Los niños van a disfrutar mucho de cabeza, hombro, rodilla y pie.
6: Sí, y me gusta otra que dice, oh, oh, oh. Oh, oh, oh.

0: Deseo agradecerte por tu amable sintonía a esta tu radioemisora amiga que está haciendo la diferencia en nuestra comunidad. Espero que estés disfrutando de nuestra amiga Pirulina. Luchi Durán y su personaje Pirulina nos están visitando hoy. 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Sigamos nuestra conversación con nuestra amiga Pirulina.
1: Quería preguntarte algo, Pirulina. ¿Cómo te sentís cuando miras tanto niño en la calle abandonado y desesperado en nuestras tierras?
2: Ay, tío. Ay, yo me pongo muy triste. ¿Por qué es tan triste no saber que uno no tiene a alguien que lo cuide? Tú, yo no ando sola. Siempre ando con mi tía Luchi porque si ella no está conmigo, entonces me siento sola y uno no puede estar solo.
1: No.
2: No.
1: No es muy recomendable que los niños estén solos.
2: No.
1: Pero imagínate muchos de esos niños que viven en la calle, que tienen que dormir en cartones. ¿Cómo se siente tu corazoncito? O sea, que tu tía Luchi no te ha dicho que existe esa realidad.
2: Sí, yo lo he visto, tío, porque mi tía Luchi me ha llevado a muchos lugares en Santo Domingo. Sí. Yo estuve en un lugar que se llama La Frontera de Haití. Y hay muchos niñitos que tienen la panzota así gordota, pero no es de comida.
1: No es de comida, ¿y de qué es?
2: De muchas cosas que comen fea y que se le llena la barriga de parásitos.
1: Parásitos.
2: Y ¿sabes una cosa? Y también estuve en otro lugar donde pude ver también mucha pobreza, en una partecita de Antigua. Es un paisito del Caribe. Y ahí también papá Dios me llevó y compartí con muchos niños. Y estuve en unos orfanatos también de Curazao y también estuve en otros orfanatos en San Martín. Y papá Dios me llevó también,
1: o sea,
2: a Alaska.
1: O sea que vos sos una misionera de Dios, Pirulina.
2: Seguro que sí, yo predico la palabra y canto.
1: Ah, pues dale un mensaje a estos niños porque yo sé que Dios los ama mucho.
2: Mira, como tú estabas hablando de que uno no puede estar solo y que es triste uno estar así solito, perdido en un lugar o durmiendo en unos cartones o durmiendo en cosas así. Tú sabes que papá Dios una vez, él le dijo a alguien que le preguntó a papá Dios que dónde estaba su casa.
1: Sí.
2: Y él le contestó que él no tenía casa.
1: No tenía casa.
2: Ni siquiera dónde recostar su cabeza. Y así hay muchos niñitos que a veces no tienen dónde recostar su cabeza. Pero yo le digo a esos niñitos que si ellos buscan a papá Dios y dejan que papá Dios esté en su corazoncito, ellos no van a estar solos.
1: Dios va a estar con ellos, ¿eh?
2: Sí.
1: Y es que Dios los ama.
2: Dios los ama.
1: Como te ama a ti, Pirulina.
2: Y también no van a estar solos porque así también cuando papá Dios entra a su corazoncito, van a encontrar una iglesia.
1: Sí.
2: Y en esa iglesia van a encontrar muchos tíos.
1: Y mucho amor.
2: Sí, y esos tíos grandes los van a dar mucho cariño, le van a dar mucha comida y también le van a dar muchas enseñanzas especiales. Por esa razón yo me siento muy feliz de estar compartiendo con todos los niñitos de tu programa aquí en tu radio. Y yo espero algún día que papá Dios me pueda llevar al Canadá para conocerlos a todos.
1: Pero te vas a morir de frío allá, Pirulina.
2: ¿También?
1: Hay mucho frío.
2: No me digas que también en frío, entonces no me voy a poder bañar en la catarata del Niágara.
1: Qué rico ha sido conversar contigo, Pirulina. Dale chance a tu tía Luchi para que se despida también.
2: Sí, tía, ven, habla tú, que ya yo hablé mucho.
3: Bueno, amiguitos, ya ustedes oyeron a mi sobrina. Pórtense muy bien, ábranle su corazoncito a papá Dios. Y recuerden que aunque ustedes se sientan solitos, siempre hay alguien en el cielo que los está mirando y que les ama mucho.

Jesucristo dijo: "Dejen que los niños vengan a mí y no se lo impidan". La mejor herencia que les puede dejar a tus hijos es la fe en Dios. Ábrele tu corazón hoy, acércate a Él. Él te ama y está esperando por ti. Él quiere hacer un milagro en tu vida y en tu familia hoy. No tardes. No le impidas a tus hijos que vengan a Dios por tu incredulidad. Acércate con un corazón sensible hoy. Dios te ama.

Gracias por haber sido parte del encuentro de hoy. 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Gracias por tu amable sintonía. Yo soy tu amigo Ernesto Pinto. Dios te ama y yo también.

esa situación. Si tú estás en esa situación, ven a Jesús, porque solo Él te cambiará y te dará paz en toda tu vida. Tú eres hombre de historia.

0: las 9 y 48 minutos.
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2: Ser padre, mis amigos, es un verdadero privilegio. Qué delicia llevar a tus hijos a la escuela, ayudarlos a hacer sus deberes, correr con ellos en el parque. En fin, ser padre es un regalo del cielo. Mi compañera del alma, mi esposa Marina y yo hemos tenido la alegría de ver venir a este mundo tres lindos hijos. Mi hijo David, quien es el mayor, Jonatán y Daniel. Pero la vida no solo te da alegrías, también los tiempos de tormenta son parte de nuestro peregrinaje en este planeta. Y cuando la tormenta llega a tu barco, te preguntas, ¿por qué a mí? Esa fue la pregunta que mi esposa y yo nos hicimos 11 días después que naciera nuestro segundo hijo, Jonatán. ¿Por qué a nosotros? Jonatán nació con un defecto cardíaco y tuvo que ser intervenido quirúrgicamente a sus 11 días de nacido. ¿Qué dolor se siente cuando uno ve a uno de sus hijos sufrir?

Historias que cambian el corazón. ¿Qué tal? Yo soy tu amigo Ernesto Pinto y estás en la sintonía de Encuentro. Si tienes acceso al internet, te animo a que nos visites al www.encuentro.ca. Estoy insistiendo porque es una página nueva y quiero que nos visites encuentro.ca. Dame tu opinión. Quiero saber qué opinas de nuestro sitio en el internet. Hoy estoy hablando del privilegio de ser padre. Yo he disfrutado a mis hijos y espero que ellos también puedan decir lo mismo. He disfrutado a mi padre. Como te contaba, mi segundo hijo fue operado de corazón abierto cuando apenas tenía 11 días de nacido. Fue un tiempo muy difícil para nuestra familia. Ahora Jonatán nos sonríe desde el cielo, ya que a los 3 meses él falleció. Todos en la vida, mis amigos, pasamos tiempos de tormentas. La pregunta no es si habrás de tener o no crisis. La verdadera pregunta es, cuando venga la crisis, ¿quién está guiando tu barco? Lo que ha hecho la diferencia en nuestra familia en medio de las tormentas es que nuestra vida está fundada en la roca eterna, Cristo Jesús. Lo digo sin ningún temor. Él es el centro de nuestras vidas. Recientemente compartí en una conferencia para padres y, por supuesto, que les conté acerca de mis hijos. Me encanta hablar bien de mis hijos. Y conté algunas historias, entre ellas historias que me sucedieron con David, que es un hijo especial a quien quiero mucho, y también una crisis que atravesó mi hijo Danielito, el menor. Él sufrió la pérdida de un pequeño periquito que tenía. Y espero que disfrutes esta historia. Al final voy a hacer una oración especial por ti. Mi segundo hijo se llama Daniel. Daniel es completamente diferente a mi hijo David. Daniel es muy expresivo. Él siempre anda besándome. Él es muy inquieto. Y estoy seguro que en sus años de adolescencia será un poco más difícil la situación. Especialmente porque él, toda muchachita que mira ahora y solo tiene 14 años. Y las muchachitas se le pegan porque es bien guapo, ¿no? Como el papá, ¿verdad? Entonces, Daniel es completamente diferente. Pero Daniel también es un niño muy sensible. A él le gustan los animales. Ahí viene por acá y mira sapos y mariposas. Y él quiere agarrar. Le gustan los animales, ¿no? Él tiene un corazón para todo tipo de animal. Imagino que ustedes tendrán hijos de la misma manera. Y Daniel siempre ha querido tener un perro. Y su negocio era un perro. Desde que tenía 6 años, él empezó a pedir un perro. Pues acá en Honduras, ¿verdad? Como no tenemos frío, nosotros podemos dejar el perro afuera y sin ningún problema. Pero en el Canadá, es una refrigeradora ahí, ¿verdad? Es terrible ese frío ahí. Entonces, ¿cómo va a dejar a esos pobres animalitos usted allá afuera? Tienen que vivir los perros allá adentro con uno. Entonces, tienen que comprar perros, Es un gasto terrible eso de tener perros allá. Es increíble. Es otra cultura, ¿no? Entonces, ¿cómo yo? No podemos comprar perros, ¿no? Entonces, convencer a Danielito que no, lo íbamos a ver donde los venden los perros, que lo pueden. No, pero él quería el perro. Podemos dejar el perro afuera y sin ningún problema. Pero en el Canadá, es una refrigeradora ahí, ¿verdad? Es terrible ese frío ahí. Entonces, ¿cómo va a dejar a esos pobres animalitos usted allá afuera? Tienen que vivir los perros allá adentro con uno. Entonces, tienen que comprar perros. Es un gasto terrible eso de tener perros allá. Es increíble. Es otra cultura, ¿no?

0: Pescadito, claro, lo agarraba el pescadito, y ahí comprábamos la cosa esa para poner el pescadito y todo. Y ahí estaba con el pescadito, 2, 3 meses después se le olvidaba y volvía con el cuento del perro otra vez, y el perro, y el perro. Y bueno, otra vez a ver qué hacer y a negociar. Entonces, hoy negociamos con que un periquito ahí. Y ay, un periquito lo podemos manejar adentro. Y ya parecía zoológico el asunto, tenía un pescado, ahora tenemos un periquito. Y ahí estábamos nosotros también como viejos locos hablando con aquel periquito. Y él venía a hablar con aquel periquito. Y él le nombró, si alguien se llama Pancho acá, perdóneme, pero él le nombró Panchito al periquito, ¿no? Panchito, y él le llamaba Panchito y le daba de comer a Panchito, y Panchito por acá, y Panchito por allá. Y Panchito vivió todo el invierno con nosotros. Y Panchito era un pajarito muy especial, era uno de esos periquitos, no sé cómo le llamarán, esos pequeñitos, no crecen muchos, ¿verdad? Los traen de Asia. Y el periquito volaba por toda la casa y me ponía acá en el hombro, y a mi esposa le aceleraba en la cabeza. Era algo especial, comía el periquito, solo hablar le faltaba al condenado, ¿verdad? Y ahí andaba, sí, nos enamoramos de aquel periquito y Panchito para todos lados. Y el Panchito pues vivía en la casa, y ese verano pues ya empezó el sol a salir y ya la nieve se fue, y como que ya uno abre medio la puerta. Y a mi esposa se le olvida que el dichoso Panchito andaba en el hombro de ella, ¿no? Ahí andaba Panchito y abre la puerta. Y claro, el Panchito cuando vio la puerta abierta, ¡Dios! No lo volvimos a ver. Y ya se pueden imaginar la crisis en que nos metimos. Daniel empieza a llorar, ¿no? Tenía 11 años Daniel. Y empieza a llorar y a llorar por su Panchito. Y entonces él y yo, ¿verdad?, algo tenía que hacer yo. Agarramos la bicicleta y empezamos por la avenida y por las calles a silbarle como le silbamos al pajarito tal vez, ¿verdad? Y anduvimos ahí como 2 horas gritándole al Panchito, y el Panchito no apareció. Y Daniel estaba llorando por su Panchito. Y yo no sabía qué decir. Bueno, entonces me tomé la tarde para estar con él y... aunque no lo crean, bueno, hay que hacer un funeral por Panchito ahora. Pero es que como no está muerto, el problema es que hay que inventar algo. Y se llegó la noche y yo no sabía qué decir. Entonces me acosté con mi hijo Daniel, y Daniel empezó a llorar por otra vez, inconsolable por su Panchito. Y yo entonces digo, bueno, vamos a orar por Panchito. Y yo no sé si eso es... tiene teología o no, si se ora por los animales, eso no es mi onda, pero el asunto es que yo tenía que hacer algo con mi hijo, y vamos a orar por Panchito. Pero antes de que oremos por Panchito, le digo, Daniel, ¿cómo te sientes? Me dice, siento un dolor aquí en mi corazón, siento algo fuerte aquí. Y le digo, ¿por qué? Porque perdí a Panchito, me dice. Yo le digo, hijo, te puedes imaginar cómo se habrá sentido Dios al enviar a su único hijo. Fue una tremenda oportunidad para mí para hablarle del amor de Dios. Y le expliqué cómo Dios envió a su único hijo a morir por mí y por ti. Y cómo se sentiría el corazón de Dios al ver que lo estaban clavando por mi maldad, por mis pecados, por tus pecados. Y él abría los ojos. Y aunque había escuchado muchas veces esa historia, ahora le hacía sentido. Y oramos juntos. Él invitó a Cristo otra vez a su corazón. Y algo pasó en su corazón ese día. Entonces ya podíamos orar por Panchito. Y entonces oramos. Le digo, Señor, Panchito se fue. Lo queremos mucho. Tú eres poderoso. Tú nos puedes devolver a Panchito, y te pedimos que nos lo devuelva. Pero Señor, si tú no lo quieres devolver, por favor, y le estoy pidiendo a Daniel que repita la oración, ¿no? Si tú no quieres que vuelva Panchito, y Daniel está repitiendo, por favor, Señor, regálale una Panchita, Panchito. Y David se rió, ¿no? Daniel se rió. Y repitió, regálale una Panchita, y que tenga muchos Panchitos, y que sea feliz. Y Daniel se quedó dormido y entendió el amor de Dios a través de ese dolor. Tal vez tú estás atravesando diferente dolor. Tal vez de haber perdido un hijo, una hija.
1: tal vez el trabajo, tal vez una situación dolorosa.

Rosa, te voy a invitar que inclines tu rostro y pienses en el amor del Padre, cuánto Dios te ama y lo que Él quiere hacer. La historia no ha terminado acá, tú estás vivo, Dios está dispuesto a hacer algo especial en tu vida.

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4: En las últimas 24 horas, más de 11.000 personas trataron de suicidarse, según el informe de las Naciones Unidas. Y 1.000 de esas personas consiguieron quitarse la vida. Y un gran porcentaje de estos suicidios, mis amigos, se da entre nuestros jóvenes de 15 a 20 años. ¿Cuáles son las causas del suicidio? Nos preguntamos. Los expertos hablan de 2 tipos de causas, las inmediatas y las inherentes. Entre las causas inmediatas están la soledad, frustraciones e incapacidad para enfrentar situaciones difíciles. Dentro de las mismas causas inmediatas pueden estar las enfermedades incurables de tipo mental y psicológico, como ser la depresión. Se le llaman causas inherentes al medio social, familiar y cultural en que el individuo se desarrolla. Muchos de nuestros mejores jóvenes tienden al suicidio por el desorden y el abandono que están enfrentando en sus hogares. La sociedad también ha contribuido a esta crisis, ya que ha hecho de los valores familiares una burla. Nuestra música, nuestro cine, lo único que promueven e impulsan es una cultura de muerte. No cabe duda que la falta de referentes en nuestros jóvenes les hace pensar que para ellos no hay futuro. Muchas personas en este momento están pensando en el suicidio porque les parece que no les queda otra salida. Si tú estás en esa situación, quiero decirte, detente, sí hay esperanza. ¿Qué es lo que lleva a una persona a suicidarse? Temas que otros callan. Bienvenido al encuentro de hoy. Yo soy tu amigo Ernesto Pinto, invitándote a que me visites a nuestra página en el internet a www.encuentro.ca. Hoy conversaré con mi distinguido amigo Gustavo Banescayán, quien es un periodista latinoamericano. Gustavo, es un honor tenerte en el encuentro de hoy. Te voy a dar la oportunidad que nos cuentes algo acerca de ti. ¿De dónde viene Gustavo?
5: Yo vengo de Uruguay. Yo crecí en Montevideo, en la capital, que es la que concentra la mitad de la población prácticamente.
6: ¿Cómo? ¿En una familia de cuántos hermanos más?
5: En una familia de 3 hermanos, o sea, 2 hermanos y yo.
6: ¿Tu papá y tu mamá? Contanos un poco de papá y mamá.
5: Yo te cuento, mi padre y mi madre somos de descendencia armenia. Sí. Armenia fue la primera nación que aceptó al cristianismo como religión oficial hace 1703 años. Fue donde se posó el Arca de Noé, en el Monte Ararat queda en Armenia. Y en 1915 sufrimos un genocidio, el primer genocidio del siglo XX, y fue por nuestra fe. Los turcos mataron 1,500,000 de armenios porque creían en Dios. Y la forma de matar a un armenio era preguntarle si él creía en Dios o en Alá. Y si un armenio le respondía, creo en Alá, le perdonaban la vida. Si le respondía, creo en Dios, lo mataban. Y el armenio no traicionó su fe, y así fue como mataron a 1,500,000 de compatriotas. Y fue la forma en que mis abuelos primero y después mis padres estuvieron instalándose en Uruguay.
6: Como periodista, ¿cuáles son los problemas más críticos que Uruguay está viviendo en este momento, Gustavo?
5: Uruguay está viviendo la peor crisis financiera de su historia, reflejo de lo que pasó en Argentina y en Brasil. Y Uruguay, como país pequeño entre dos grandes, no podía estar exento de todo esto. Uruguay perdió en 3 meses el 50% de sus depósitos bancarios. No hay sistema en el mundo que resista esto. No. Eso provocó un caos económico que llevó a que 5 bancos quebraran en nuestro país. Y a raíz de eso comenzó a agudizarse una crisis muy importante que había, que motivó una gran emigración de uruguayos hacia otros países, pero a su vez destapó problemas que el uruguayo escondía por su propia estabilidad.
6: ¿Cómo cuáles?
5: La estabilidad económica disimulaba problemas como la depresión, por ejemplo. Disimulaba problemas como la falta de valores, como la falta de referentes. En un país que hacía gloria o vanagloria de su ateísmo y de su intelectualismo. Uruguay es un país extremadamente capacitado en su población. No hay una sola persona que no sepa leer y escribir. Todos saben leer y escribir. No hay una sola persona que hasta los 15 años no vaya, paga por el gobierno hasta la escuela y el secundario, el gobierno le paga incluso la alimentación para que vaya, y a los padres les da un dinero extra para que envíe a sus hijos al colegio. O sea, el nivel educativo de preparación es altísimo. Y en base a eso el uruguayo pensaba que estaba todo resuelto. Eso, y un buen trabajo, y mi vida está encaminada. Y esto disparó cifras como las que había en Uruguay, de que todos los días una persona se quitaba la vida. A raíz de esta crisis económica...
6: Todos los días había un suicidio, ¿no?
5: Todos los días.
6: Tremendo.
5: Y a raíz de esto, todos los días, 2 personas se quitan la vida en Uruguay y 15 lo intentan. Estas son estadísticas...
6: ¿Y las edades de esos suicidios, más o menos?
5: Las edades están entre los 15 y los 19 años, la gran mayoría.
6: ¿Los adolescentes, entonces?
5: Exacto, adolescentes.
6: ¿Y por qué los adolescentes se suicidan, en tu opinión? ¿Qué crees que es lo que está pasando?
5: Lo que está pasando con ellos es que... Lo que el proceso que nos llevaba a los que estamos en una etapa joven más avanzada, el proceso que nos llevaba a quienes no conocemos a Dios, de llegar a esa insatisfacción de decir, no tengo más horizontes, no tengo más esperanza, ellos con los adelantos, con la globalización, logran mucho más rápidamente llegar a esa conclusión. Tengo 15 años, ya viví lo que tenía que vivir, mi razonamiento y mi conocimiento me indican que no hay futuro, me quito mi vida.
6: O sea, que crees que la razón mayor es porque ellos creen que no tienen futuro.
5: Exactamente. Y creen que no tienen futuro porque tienen mucho conocimiento. A veces el exceso de conocimiento provoca exceso de insatisfacción.
6: Crea un vacío.
5: Exacto. Porque yo logro entender que me faltan muchas más cosas.
6: Claro.
5: Cuando yo soy más ignorante, yo logro de alguna forma sentirme satisfecho con menos cosas. A mí me falta algo. Pero cada vez que yo conozco más, cada vez que yo tengo más idea de lo que existe, yo, por la propia sociedad consumista en que vivo, quiero más.
6: Quieres consumir más y más.
5: Exacto. Quiero llegar a más.
6: Y no te llenas nunca.
5: Y no me lleno nunca.
6: ¿Crees que solamente que es la falta de esperanza o hay algo otros factores que crees que provocan el suicidio?
5: Yo creo que también lo provoca el hecho de no tener referentes en cuanto a valores. Uruguay es un país que ha desterrado la palabra Dios. Por ejemplo, Navidad no es Navidad, sino que es el Día de la Familia.
6: ¿Cómo no?
5: Semana Santa no es Semana Santa, es Semana de la Cerveza o Semana de Turismo.
6: Entonces Dios no tiene ningún
5: Dios
6: lugar.
5: Dios no existe, es mala palabra en Uruguay, directamente es mala palabra.
6: Wow.
5: O sea, mencionar a Dios es mencionar una palabra mala. Es mencionar a alguien que puede incluso dañar.
6: Bueno, tú decías al principio que se vanagloriaban de ser ateos.
5: Exacto. ¿No? Uruguay se vanagloria en 1918, separó Iglesia de Estado.
6: Sí.
5: Y a partir de eso hizo un culto de lo que se llama la laicidad. No se puede mencionar a Dios en ningún lugar en nuestro país. Y eso ha llevado a que los referentes valores no existan. Entonces los valores se construyen en base a lo que uno quiera.
6: Claro.
5: En base a una publicidad como que dice just do it, solamente hazlo. O sea, se me ocurre, lo hago. En base al personalismo, si a mí me gusta, lo hago y ya está. en base a mis intereses personales, sino a mis intereses colectivos. Y así funciona nuestra sociedad, y a eso ha agregado un factor cultural de conocimiento muy importante. Entonces, la insatisfacción es muy grande porque yo, en el momento de crisis, no tengo a dónde ir.
7: No.
5: Porque si mi dinero no está, y si no tengo referentes en materia de valores, ¿quién me resuelve mis problemas? Mm. Un psicólogo es tan humano como yo y tiene tantos problemas como yo.
7: Claro.
5: Entonces, no hay cosas por sobre el ser humano, por sobre su raciocinio, que le permitan resolver estos momentos de crisis y llevan a que, por ejemplo, otra cifra importante, el 30% de la población de Uruguay, estamos hablando de unas 900.000 personas, esté con síntomas bastante severos de depresión.
7: Sí.
5: Porque no logran satisfacer sus necesidades personales, y no hablo de lo económico, hablo de ese vacío interior espiritual.
6: ¿Y cómo se llena ese vacío? ¿Cómo crees que podemos traer esperanza a estos jóvenes que están a punto de suicidarse, por ejemplo, que nos están escuchando en este momento?
5: El secreto lo hemos descubierto no solamente yo, sino muchas personas en Uruguay, uh-huh. y es un cambio que viene desde alguien que es superior a nosotros. Yo no creo en el superhombre, no creo en que nosotros mismos somos capaces de resolver nuestros problemas, porque nosotros mismos los generamos o nosotros mismos los vivimos.
7: Claro.
5: Tiene que ser alguien superior a nosotros. Y el ser humano no es superior ninguno de ningún otro. Podrá tener más conocimiento o no. Y yo descubrí en Jesús, en Cristo, que hace 2003 años vino a la Tierra, el cambio para mi vida. Cuando yo le conocí, tenía inseguridades, tenía cosas no resueltas en mi vida. No me faltaban cosas materiales, porque gracias a Dios nunca me faltaron. No me faltaba afecto, porque nunca me faltó afecto. Pero sí me faltaba llenar un vacío espiritual, uh-huh. que no lo podía llenar ni el afecto de mis padres, ni el afecto de mis amigos, ni el dinero, ni las cosas materiales. Y Cristo vino a llenar ese vacío que yo tenía en mi vida. En mi vida en particular, yo, justamente por esta cultura de razonamiento, ya me había empezado a cuestionar qué pasaba después de la muerte.
7: ¿Cómo no?
5: Y yo no entendía qué podía pasar, porque racionalmente no hay explicación.
7: No, no hay.
5: O yo no lo veo, nadie fue y volvió, no había ninguna explicación. Y cuando Cristo entró en mi vida, me dio esa seguridad de una vida eterna, y me dio la seguridad de que a pesar de los problemas, a pesar de las dificultades, Él me ayuda cada día en mi vida. Mis problemas no desaparecieron, mis dificultades no desaparecieron, sino que ante cada problema, ante cada dificultad, Cristo me ayuda y en cada momento de mi vida me da la guía correcta para poder seguir adelante.

0: Si tuvieras la oportunidad en este momento de hablar con un joven uruguayo que está considerando seriamente el suicidio, ¿qué tú le dirías? Imagínate que soy yo ese joven, me agarras de los hombros y ¿qué me dirías?
1: Yo le diría que desafíe a Dios, que lo desafíe y le diga: si existís, mostrame y cambiame y dame una esperanza. No le diría que vaya a un Dios religioso,
0: no,
1: porque no es el Dios en el que yo creo. Yo creo en el Dios de la Biblia, el Dios que yo un día personalmente desafié a que me cambiara. Y en un momento de decisión tan dura como es la decisión de quitarse la vida, que yo pienso que no es una decisión valiente, sino que es una decisión cobarde, y esto hay que decirlo con todas las palabras, entonces invito a ese joven a que desafíe a Dios y le diga: si es verdad lo que escuché de Ernesto y de Gustavo en este día, mostrámelo en mi vida.
0: Yo estoy en esa situación, entonces tengo que decirle: Dios, no sé si existes, pero te desafío con sinceridad que vengas a mi corazón, transfórmame.
1: Exactamente. Tiene que ser algo sincero. No tiene que ser algo de labios para cumplir un ritualismo.
0: O porque te lo dijimos en este programa de radio, sino
1: tiene que ser algo que sale de dentro.
0: Del corazón.
1: Tiene que ser algo que sale de dentro. Si, así como salió un sentimiento tan difícil como el hecho de quitarse la vida, de la misma manera y con más fuerza tiene que salir un sentimiento de decir: mi última decisión, confirmatoria o no del paso que voy a dar, es desafiar a Dios.
0: Claro.
1: Y Dios, ese tipo de desafíos respetuosos, se agrada en ellos, porque habla de una búsqueda espiritual. Muchas veces las personas niegan que están buscando a Dios.
0: Sí.
1: No son ateas. Niegan que lo están buscando por esa coraza que se inventan. Y no es ser menos hombre, no es ser menos mujer,
0: no
1: es ser menos importante el ir a un Dios que muchas veces se identifica con el último momento de
0: exacto,
1: la vida.
0: Que nos
1: Dios,
0: ama, que está con sus brazos abiertos.
1: Y que nos puede dar muchas cosas.
0: Claro.
1: Y las personas confunden muchas veces la vida cristiana con una vida religiosa, aburrida, de templos adentro. Pero Cristo es mucho más que eso. Él vino a traer vida y vida en abundancia. Entonces, a alguien que se quiere quitar la vida, yo le ofrezco vida, pero vida en abundancia. Y eso no se lo ofrece Gustavo, se lo ofrece Dios, se lo ofrece Jesús a través del sacrificio en la cruz.
0: Quiero agradecerte, Gustavo, por venir al encuentro de hoy. Ha sido una tremenda alegría.
1: Gracias a ti, Ernesto. Gracias también por tus reflexiones, que yo siempre te comento que me son de mucha bendición, y en particular aquellas que nos llegan vía mail, que Dios te ha permitido a través de las experiencias que tú has vivido en tu vida ser de ayuda y utilidad para todos aquellos que leemos lo que tú haces.
0: Gracias.

Gracias por haber sido parte del encuentro de hoy. Si deseas contactarme, por favor, escribe a encuentro@fln.ca. Esa es nuestra dirección electrónica, encuentro@fln.ca. Si vives en Norteamérica, puedes llamarme por teléfono al 1-800-565-1810. Solamente para aquellos que viven en Norteamérica, 1-800-565-1810. También puedes escribirme a nuestra dirección. 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Gracias por haber sido parte del encuentro de hoy. Yo soy tu amigo Ernesto Pinto. Nunca olvides, Dios te ama y yo también.

0: 9:49.
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2: Antonia Malfatti, de 37 años de edad, puso la mano en el bolsillo de su abrigo. Llevaba un revólver. Después se pasó la mano por el vientre hinchado. Llevaba allí un embarazo de 8 meses. Después se pasó la mano por la frente. Llevaba allí un pensamiento: asaltar un banco. Y Antonia caminó por las calles de Nápoles, Italia, y entró al Banco Federale. Se paró ante la cajera, Diana Obragato, y le dijo: si no me das todo el dinero que tienes, mataré al hijo que llevo en el vientre. Y sacando el revólver, lo puso contra su cuerpo. Afortunadamente, Antonia no pudo cumplir su propósito. Fue desarmada por los guardias antes que cometiera la locura. Antonia Malfatti estaba abandonada de su marido. Se hallaba sin trabajo. Tenía un embarazo de 8 meses. No podía pagar sus cuentas y no tenía nada de dinero para pagar la cuenta de la maternidad. Su último recurso, dijo ella, era asaltar un banco. Pero nos preguntamos, ¿es este de veras el último recurso que tiene una persona desesperada? ¿Es el último recurso suicidarse, matar un enemigo? ¿Es el último recurso darse a la bebida, endrogarse hasta la muerte, prender fuego a la casa o hacer cualquier otro desatino? ¿Es el último recurso matar a la amante o matar a la esposa para solucionar un problema? No, amigo. La experiencia de la vida nos dice que el último recurso que tiene el hombre para solucionar sus problemas es también el primero: Dios. Dios hecho hombre en Cristo Jesús. Dios es el primer y el último de todos los recursos para encontrar ayuda y sostén y consejo y esperanza. Buscad a Dios mientras puede ser hallado, dice la Biblia. Llamadle entre tanto que está cercano. Cristo, mi amigo, ha sido y será siempre el más grande de los recursos que tiene el atribulado y vencido ser. No se desespere. Él desea ayudarle. Cuando el hombre abandona todos sus débiles recursos humanos, Dios entonces, a pedimento del hombre, pone en marcha todos los recursos divinos. Busque con fe sincera y humilde esa gracia divina. Dios, mi amigo, es su seguro recurso.
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1: Las 9:49. 9:49.

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Romanos 1:20. Porque las cosas invisibles de Dios, su eterno poder y deidad, se hacen claramente visibles en su creación.

chicos. Y queremos ver a un Dios lejano o una visión muy espiritual. Pero Dios, el Dios invisible, le encanta mostrarse a través de su creación. Podemos ver a Dios en la gente que nos rodea. Podemos ver a Dios en la naturaleza. Vemos a Dios donde hay amor. Dios es amor. Donde hay amor, ahí está Dios. Así que yo les invito a abrir sus ojos ahora. Los que están viendo este lugar, vamos a ver a Dios.

En el principio era el Verbo, y el Verbo era con Dios, y el Verbo era Dios. Este era en el principio con Dios. Todas las cosas por Él fueron hechas, y sin Él nada de lo que ha sido hecho fue hecho. En Él estaba la vida, y la vida era la luz de los hombres. La luz de las tinieblas resplandece, y las tinieblas no prevalecieron contra ella. Hubo un hombre enviado de Dios, el cual se llamaba Juan. Este vino por testimonio, para que diese testimonio de la luz, a fin de que todos creyesen por él. No era él la luz, sino para que diese testimonio de la luz. Aquella luz verdadera, que alumbra a todo hombre, venía a este mundo. En el mundo estaba, y el mundo por él fue hecho, pero el mundo no le conoció. A lo suyo vino, y los suyos no le recibieron. Mas a todos los que le recibieron, a los que creen en su nombre, les dio potestad de ser hechos hijos de Dios, los cuales no son engendrados de sangre, ni de voluntad de carne, ni de voluntad de varón, sino de Dios. Aleluya, aleluya al Señor Jesús. Toda la honra y la gloria sea para ti, Señor.

El que viene después de mí es antes de mí, porque era primero que yo. Porque de su plenitud tomamos todos y gracia sobre gracia. Pues la ley por medio de Moisés fue dada, pero la gracia y la verdad vinieron por medio de Jesucristo. A Dios nadie le vio jamás. El unigénito Hijo, que está en el seno del Padre, Él le ha dado a conocer.

aquí en la tierra, siendo Dios bien abundante.

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13: Las 9 y 49 minutos.

0: seguimos alabándonos.
1: Las 9:49.

Esta es otra canción que hemos hecho y habla de nuestros tiempos. De veras, no creo equivocarme. El mundo es una vanidad. De eso vamos a cantar. Vanidad de vanidad.

0: un aplauso, por favor, al Señor. ¿Quién vive? ¿Quién vive? A su nombre.
1: Me preguntaba un alumno, ¿por qué Jesucristo, Martin Luther King, Simón Bolívar, Gandhi lograron ganarse un espacio en la historia de la humanidad? ¿Por qué son recordados? Son recordados porque ellos, antes de iniciar, antes de ser un líder de excelencia, se prepararon. Jesucristo acostumbraba frecuentemente a la reflexión. Bolívar fue a prepararse en Francia antes de iniciar la lucha por la independencia. Gandhi, antes de iniciar y lograr la independencia de la India, fue a prepararse en las mejores universidades inglesas. Espejo se preparó y llegó a tener 4 títulos universitarios. José Martín, Martin Luther King, Albert Einstein, todos ellos se prepararon y fueron poseedores del conocimiento. Y lógicamente, si tenían el conocimiento, tenían el poder de influir y mover a las masas. Un líder de excelencia, poseedor de conocimientos, es capaz de dar solución y aprovechar oportunidades en beneficio de los demás. Una persona que estudia, que lee frecuentemente libros, que investiga, que asiste a conferencias, a cursos, es un ser humano que cada día va obteniendo mayor capacidad para solucionar problemas y aprovechar oportunidades por sus conocimientos que acumula cada vez que se prepara. Y para demostrarlo, el valor de un ser humano que cada vez se prepara, voy a contarle esta metáfora. En una fábrica se había dañado la máquina principal, por lo que toda la planta dejó de producir. Los operarios trataron de repararla y así pasaron 2, 3, 4 días sin éxito alguno. El gerente de la fábrica optó por llamar a un especialista. Llamó al ingeniero mecánico. El ingeniero mecánico llegó, observó por un instante a la máquina, solicitó un martillo y lo golpeó. Y acto seguido la máquina comenzó a funcionar. El gerente le dijo, ¿cuánto es? A lo que el ingeniero le respondió, son $5,000. Los operarios que estaban escuchando murmuraban entre sí, ¿cómo es posible que cobre tanto dinero solo por golpear con el martillo? Fueron a ver la factura de pago y ahí estaba detallado el cobro, $1 por golpear con el martillo y $4,999 por saber dónde golpear. El ser humano que llega a terminar la escuela, el colegio, la universidad, es un ser humano que garantiza el desarrollo para su familia, para su barrio, para su ciudad y su país.
2: Las 9:49.

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2: Las 9:49.

0: las 9:49.
1: Mira que te mando que te esfuerces y seas valiente. No temas ni desmayes. Por...

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1: Hola, yo soy Emilio Reyes. Si tienes seres amados que no tienen a Cristo en su corazón, presta atención a estas promesas. Cree en el Señor Jesucristo y serás salvo tú y tu casa. La voluntad de Dios es que ninguno se pierda. El Señor es paciente para con nosotros. Él no quiere que ninguno perezca, sino que todos puedan arrepentirse y creer en Él. Esposas, estén sujetas a sus propios maridos, para que aquellos que todavía no tienen a Cristo en su corazón puedan ser ganados por su buena conducta. Así dijo el Señor: cercana está mi salvación para venir y mi justicia para manifestarse. Él te hablará palabras por las cuales serás salvo tú y tu propia casa.
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2: Las 9:49.

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4: Las 9:49 minutos. Las 9:49 minutos.

De modo que si alguno está en Cristo, nueva criatura es. Las cosas viejas pasaron, y aquí todas son hechas nuevas.

ritmo de Guaylas. Póngase de pie, por favor, y vamos a danzar ahora. Este tema lleva por nombre Decisión.

0: aplauso al Rey, por favor. Amén. No puede ser este mundo nuestro hogar. Eso bien lo sabemos.
1: El amor verdadero busca por naturaleza lo trascendental. Se desprende de lo instintivo para llegar a sentimientos altruistas. El amor es transparencia, por eso es amigo de la verdad y por ello no puede admitir dobleces, ni engaños que son manifestaciones del egoísmo. El amor es leal y sincero. San Pablo dice maravillosamente en su primera carta a los Corintios: el amor es paciente, es servicial. El amor no es envidioso, no es vanidoso, no es orgulloso, es decoroso. No busca su interés, no se irrita, no toma cuenta del mal, no se alegra de la injusticia, se alegra con la verdad, todo lo excusa, todo lo cree, todo lo espera.
2: Las 9:49.

0: Las 9 y 49 minutos.
1: Yo,
2: yo, yo.
1: Redimido, man.
2: Respeta.
1: Ando con el filósofo de esta materia, Vico C.
2: Tírala.

0: a cantar, se escandalizaron y dijeron: repita conmigo. Así hicieron. Ay. ¿Y sabe qué? No se dieron cuenta que cuando yo recibí esta canción de parte del Señor, estuve dormido en mi cama. Y cuando el Señor dijo, cuando dijo Él, espérese un ratito, ya la atendemos. Cuando el Señor me dijo, dijo: oye, Tony, dile esto a la iglesia. Yo le dije: te reprendo, Satanás. Y después me dijo: dile esto a tu iglesia. Dije: no te creo. Cuando ya iban como 6 veces que me decía lo mismo, dije: ¿será? Y después leí la palabra de Dios y me confirmó. Y me dijo: mi iglesia de labios para afuera me alaba. Y dije: ay, Señor, eso está. ¿Quieres, en serio quieres que yo les diga eso? Sí. Y los tomates, bueno, dijo, por lo menos no te vas a morir de hambre. Escúcheme. El Señor dijo: ellos se fijan mucho en la forma y no en el fondo. Y dijeron: algunos piensan que estar así delante del Señor, así, eso es verdaderamente alabar. Y no aplauda, espérese un ratito, espérese un ratito. Porque el Señor también me dijo que los que, escuche, dijeron eso, que los que mucho se mueven también piensan que eso es alabar. Mientras dijo el Señor, escuche, yo no veo si se pegan triple mortal hacia atrás, no veo si se quedan quietos. El Señor dijo: yo veo su corazón. Escuche, ¿usted cree que a Dios le importa que un hermano agarre y se mande triple mortal hacia atrás, medio rol hacia adelante, agarre plim plim y después pregunta: ¿dónde está el baño? No, mentiras. Llega y dice: plum, hasta allá. ¿Usted cree que el Señor se impresiona por eso? Nácar. Y ahora, ¿y si usted se para así delante del Señor? Oh. ¿Cree que a usted le impresiona eso, Dios? No. ¿Sabe qué le impresiona a Dios? Tu corazón. Tu corazón. Es tu corazón. ¿Me escuche? La gente.
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3: Las 9:49.

este bus. Jehová será refugio del pobre, refugio para el tiempo de angustia. En ti confiarán los que conocen tu nombre, por cuanto tú, oh Jehová, no desamparaste a los que te buscaron.

0: Tres medios para obtener el poder de la creencia en el triunfo. Siempre piensa en el éxito, nunca en el fracaso. Cuando se le presente una situación difícil, nunca piense que no voy a poder, es imposible, no soy capaz. Piense más bien, venceré, yo puedo, ya lo hice antes, yo soy capaz, lo voy a intentar. Cuando vea a alguien que está triunfando, nunca piense, yo jamás lograré lo que él alcanzó. Piense más bien, yo también tengo probabilidades, yo sé que puedo si me esfuerzo un poco más. Al pensar en probables éxitos, su mente creará planes que lo producirán. Pues en el banco de su memoria se encuentran archivadas todas estas informaciones. Pero si se imagina en el fracaso, su mente producirá pensamientos que atraerán desánimo, ineptitud, cansancio, pereza, incapacidad mental y por consecuencia, el fracaso. Recuerde que usted es mejor de lo que cree ser. Los afortunados no son superhombres. El éxito no exige una superinteligencia. Las personas de éxito son personas sencillas, solo que han desarrollado la creencia de que sí pueden triunfar y creen en el buen resultado de todo lo que hacen. Nunca se venda barato, nunca se venda bajo precio. Usted vale mucho más de lo que se imagina. Crea en grande. Si piensa en metas reducidas, obtendrá realizaciones mínimas. Si se propone metas grandes, obtendrá grandes éxitos. Recuerde la filosofía de los triunfadores. Invierta en centavos y ganará en centavos. Invierta en millones y ganará en millones. Invierta en sí mismo. El mejor modo de gastar es ahorrar. Invierta en educación, en instruirse cada día para formarse, leyendo, meditando, consultando, examinando las razones de sus fracasos. Haga planes para triunfar, el cómo tratar mejor a los demás. Asista a seminarios de capacitación y adquiera libros para triunfadores. Analice esta filosofía. El ser humano que no lea 3 libros al año de automotivación, su mente se extinguirá poco a poco.
1: Las 9:49.

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4: 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Las 4 y 5 minutos.

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4: Las 5:02.

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1: En esta preciosa tarde, con el permiso de todos y cada uno de ustedes, hermanos, vamos a tener preludio musical.
2: Cantad a Jehová cántico nuevo, su alabanza sea la congregación de los santos. Salmo 149:1. Cuando la música se convierte en adoración, el corazón comienza a preparar un lugar para Dios.

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Transformamos

0: Muchísimas gracias, fuerte los aplausos, por favor. Momento, momento de invitar a una de las grandes siervas en el Señor, como nuestra pastora María Estrella. Vamos a tener oración inicial. Vamos a poner en manos de Dios que todo sea para la honra y la gloria de nuestro Dios Todopoderoso. Porque toda honra, toda gloria es para nuestro Todopoderoso. ¿Quién dice amén?
1: Amén. Clama a mí y yo te responderé. Jeremías 33:3. La oración abre el corazón del

0: hombre y nos acerca al corazón de Dios.
1: Invita a Sara, por favor.
2: En esta preciosa noche, que Dios Todopoderoso los bendiga, pueblo de Dios. Y pongamos de pie reverente para poder orar a nuestro Dios Todopoderoso. Amén. Porque Él está buscando hombres y mujeres que adoren espíritu en verdad. Que levantemos nuestras manitos, vamos a decir gracias, Señor. Gracias te damos, Padre querido. Gracias, mi amor, por todo lo que estás haciendo con nuestras vidas, con tu pueblo, Dios. Gracias por traer de tu pueblo de todo y de diferentes lugares, Padre querido. Señor amado, poderoso Dios, agradecido estamos, Dios mío, en esta tarde, querido Dios, maravilloso papito. Gracias por el aire que respiramos, es por ti. Todo lo que hacemos es por ti, poderoso Dios. Por eso te ponemos en tus manos en esta preciosa noche, Dios. Maravilloso Jesucristo, Rey de Gloria, gracias. Gracias, maravilloso papito. En tus manos recomendamos todo lo que hagamos, que sea tu voluntad, poderoso Dios. Gracias te damos, Padre. Gracias, Hijo. Gracias, dulce, amado Espíritu Santo de Dios. Y el pueblo agradece con lluvia de aplausos. Amén.
1: Dios, fuerte, por favor. Muchísimas gracias. Enseguida, de la misma manera, tenemos palabras de bienvenida por la hermana Carmen Curicama Buyulema, por favor.
3: Amén. Muy buenas noches con todos los presentes. Los saludo en el nombre de nuestro Señor Jesucristo. Amén. Asimismo, para mí es un honor darle la bienvenida a cada uno de los que se han hecho presente en esta noche, en esta rueda de prensa, para poder reunirnos con un mismo propósito, con una misma esperanza, unidad para nuestra provincia de Chimborazo. Amén. Gloria a Dios.
1: Fuertes los aplausos, por favor. Muchísimas gracias. Y también queremos mandar saludos especial para todos los medios digitales que les acompañan en esta noche, como Radio La Voz de Ayer 101.7. 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También tenemos con nosotros Radio Estéreo Alauzín 98.5 y también 98.9. Radio Buenas Nuevas también está con nosotros 95.3 FM. Radio Planeta 100.5. También tenemos el honor de tener con nosotros Purúa TV Canal 38, Estéreo Familiar 107.3 FM. Y también contamos con el magnífico honor y el privilegio de tener con nosotros el circuito cerrado IntiPro, quienes acompañan con nosotros, quienes hacen posible también que esta belleza, que este evento se lleve a cabo. Bendiciones, hermanos. Buenas noches. ¿Quién vive?
3: Cristo.
1: No se escucha, no se escucha, hermanos. ¿Y quién es el que vive?
3: Cristo.
1: Yo quiero saber si hay hermanas aquí. Solamente las hermanas. Yo quiero saber, solamente quiero escuchar la voz de nuestras hermanas. Hermanas, ya su nombre.
3: Gloria a Dios.
1: Vamos a ver los hermanos. Por favor, no me hagan quedar mal, hermanos. Hermanos, todo lo que respire. Alabamos a Jehová, tiempo y momento de bendecir y momento de alabar a nuestro Dios Todopoderoso. Amén. Vamos a cantar una hermosa alabanza con todos ustedes. Si puede poner de pie, vamos a ponernos de pie con todo gozo, ánimo y alegría en esta noche.
0: Mirad cuán bueno y cuán delicioso es habitar los hermanos juntos en armonía. Salmo 133:1.

0: Alguien puede aplaudir fuerte, aplaudan al Señor. Y a su nombre.
1: Gloria a Dios.
0: Se escucha ya su nombre, hermanos. Invitamos, por favor, a nuestro amado pastor Richard Gualle. Se encuentra por ahí, pastor amado, por favor. Vamos a recibir la bendita y poderosa palabra de Dios.
1: Lámparas a mis pies tu palabra y lumbrera mi camino. Salmo 119:105. La palabra de Dios no solo se escucha, se recibe, se vive y transforma.
2: ¿Qué te parece si donde tú estás le ponemos un fuerte aplauso al Rey de Reyes, al Señor de Señores? Dios te bendiga grandemente. ¿Qué te parece si la persona que está a tu lado le dices, me alegra verte en esta tarde? Dile, me alegra verte en esta tarde. Dile, me alegra verte en esta tarde. Gracias por la invitación.

0: a cada una de las personas que conforman esta gran iglesia y este gran ministerio evangélico, ¿verdad? El gobierno del Espíritu Santo, qué nombre tan tremendo. Antes de nada, ¿te parece si oramos para colocar la palabra del Señor en sus manos? Amén. Esta pequeña reflexión. Padre que estás en los cielos, te damos toda gloria y honra, Señor. Te damos gracias porque tú eres una de las piezas, Señor. Tú colocas, Señor, tú quitas, tú haces como tú quieres. Tú eres Dios por sobre todas las cosas. Y nosotros solamente somos instrumentos tuyos. Te pedimos en esta tarde, Señor, que abras los corazones, que abras la mente, que nos retes, Señor, y que nos impulses a ser mucho, mucho, mucho mejor de lo que fuimos el día de ayer. En el nombre que es sobre todo nombre, colocamos tu palabra en tus manos, Señor, en el nombre de Jesús. Amén y amén. Brinda un aplauso enorme al Señor. Puedes tomar asiento, por favor. A cada una de las autoridades de gobierno del Espíritu Santo, muchas gracias. A cada una de las personas que están aquí también, representantes de cada medio, que Dios los bendiga muchísimo más. O creo que los medios, que Dios los bendiga muchísimo más. Eso, dos, tres. Es suficiente. Me alegra mucho entender y saber lo que están queriendo hacer. Porque pensar, imaginar y soñar es para cualquiera. Repita conmigo y diga, eso es para cualquiera. Pero accionar, no muchos se atreven a accionar. Y me encanta que hablan de avivamiento. Repita conmigo que diga avivamiento. Al que está a tu lado, dile, avívate, hermano, dile. Porque no estás ni siquiera hablando, creo que respiras porque es gratis, ¿no? Pero avivamiento es despertar. Repita conmigo y diga despertar. Al que está a tu lado, dile, despiértate, por favor. Estás en una rueda de prensa, tienes que estar activo para las preguntas. No sé cuántos ya tienen sus preguntas y todo. Pero, ¿qué sucede cuando hay avivamiento? Porque me encanta que dice, ¿puedo tomarlo? Sí, para que lo veas. Porque me encanta que dice, gran avivamiento a cielo abierto. Gran avivamiento a cielo abierto. Es una locura lo que estamos declarando solo con el nombre. Pero ¿qué sucede cuando hay avivamiento? ¿Alguien sabe qué sucede cuando hay avivamiento? Cosas maravillosas, ¿verdad? ¿Qué más sucede cuando hay avivamiento? Hay sanidades, milagros. Y cuando hablamos de avivamiento, solamente pensamos en lo sobrenatural. ¿Pero qué pasa con lo natural? Porque cuando hay avivamiento, número uno, y quiero darte cuatro puntos de lo que sucede, a mi parecer y a la luz de las escrituras, lo que sucede cuando hay un avivamiento. Si usted me escucha hablar y yo no le muestro en la Biblia lo que estoy hablando, quíteme el micrófono, por favor. Pero si está en la palabra, vamos a ello. ¿Te parece si vamos a 2 de Crónicas 7:14? Y es uno de los primeros versos más, para mí en lo personal, es uno de los versos que más impacto ha dado en mi vida. Y dice así. Yo lo leo en la Nueva Traducción Viviente y dice, lo leemos en el nombre del Padre, del Hijo y del Espíritu Santo. Dice, pero si mi pueblo, repita conmigo, yo soy su pueblo.
1: Yo soy su pueblo.
0: Que lleva mi nombre, se humilla y ora, busca mi rostro y se aparta de su conducta perversa. Entonces yo oiré desde el cielo, perdonaré sus pecados y restauraré su tierra. Cuando hay un avivamiento, sucede que la gente tiene que regresar a Dios. Vamos, si alguien, hay dos o tres que están recibiendo hoy algo, palabra de Dios. Por eso, gran avivamiento no solamente habla de lo sobrenatural de Dios, sino también de lo que debe pasar en lo natural. Y es que aquel hijo que se fue de casa en rebeldía tiene que regresar. Que aquella pelea por un pensamiento de homosexualismo tiene que volver a la verdad. ¿Qué pasa solamente pensamos en lo sobrenatural, pero ¿y qué? Vamos, si alguien, hay dos o tres que están recibiendo hoy algo, palabra de Dios. Por eso, gran avivamiento no solamente habla de lo sobrenatural de Dios, sino también de lo que debe pasar en lo natural. Y es que aquel hijo que se fue de casa en rebeldía tiene que regresar. Que aquella pelea por un pensamiento de homosexualismo

darla. No, no, es broma, es broma. Pero ¿qué sucede cuando hay un avivamiento? Número uno, que la gente regresa a Dios. Que la gente no solamente camina hacia Dios, sino que corre hacia Dios. Eso es lo que sucede en un gran avivamiento. Y si hay cielos abiertos, mucho mejor. Pero el avivamiento comienza cuando dejamos de vivir una fe superficial y reconocemos nuestra necesidad de Dios. Eso es avivamiento. Dejar de fingir en las iglesias cada domingo que nos colocamos el terno quizás o la corbata, sino que salir a cada lunes, martes, miércoles, jueves, viernes y sábado y demostrar lo que mi fe de domingo puede hacer de lunes a sábado. La gente tiene que regresar. Amo, vamos, alguien está conmigo en esta noche. Quisiera moverme más, pero... El avivamiento comienza cuando dejamos de buscar lo que Dios puede darnos y empezamos a buscar a Dios por lo que Él es, por quien Él es. Eso es avivamiento. Por eso dice, si mi pueblo que lleva mi nombre se humilla, no habla de algo sobrenatural, habla de algo natural. Humillarse, dejar nuestros apellidos de lado y comenzar a darle el lugar que le corresponde a Dios, que yo creo no debería ser solamente el primer lugar. No sé cuántos de nosotros hemos escuchado, ¿verdad?, la forma de Dios, familia, iglesia y trabajo y lo demás. Pero yo creo que Dios no tiene que ir allá arriba. Creo que Dios tiene que ser el centro de todo. Cuando lo dividimos, lo sacamos de toda la ecuación. Pero cuando dejamos que Dios sea el centro, entonces la gente comienza a buscar a Dios. En un verdadero avivamiento, la gente tiene que empezar a buscar a Dios. No por lo que Él nos puede dar, que es mucho, porque con respirar es demasiado, sino por lo que Él es, que para mí es mi padre, es mi amigo, consejero. Y dele de y pare de contar. Pero yo creo que en esta gran campaña de gran avivamiento, creo que el objetivo principal no solamente que sea Dios exaltado, sino que la gente corra por hambre y sed de la palabra. Porque nos encanta mover emociones, pero no nos gusta humillarnos, no nos gusta buscar su rostro, no nos gusta apartarnos de su conducta perversa. Y para que Dios pueda hacer activar el avivamiento, es necesario pasar por todo esto. Por eso Segunda de Crónicas nos dice, si mi pueblo que lleva mi nombre, número uno, se humilla, número dos, ora, número busca mi rostro, número cuatro, se aparta su conducta perversa, entonces, repita conmigo y diga, entonces. Y solamente entonces. Tengo que hacer cuatro cosas para que recién en ese momento, ay, ay, ay, Dios pueda escuchar mis oraciones. Por eso seguirlo no es sencillo. Por eso causar un avivamiento no es sencillo. Mucha gente habla de avivamiento como cosas sobrenaturales, pero también abarca mucho la parte natural. La parte en la que nosotros tenemos que morir para que Él crezca. Pero nadie quiere humillarse, porque el apellido pesa más que cualquier otra cosa. Número dos, ¿estás conmigo aquí en esta noche? Perdóname, me dieron 15. Vamos, si vas a aplaudirle al Señor, que sea para Él, toda la gloria y honra es para Él. Todo lo bueno que tú veas en mí es Dios, todo lo malo que veas en mí soy yo. Número dos, ¿qué pasa cuando realmente hay un avivamiento? ¿Qué ocurre? Pues que se produce arrepentimiento genuino. Repita conmigo y diga arrepentimiento. Porque hay dos cosas distintas, arrepentimiento y remordimiento. El remordimiento es la culpa que sentimos cuando hacemos algo malo. Arrepentimiento es el cambio de conducta y de carácter que tenemos después de aceptar que hemos fallado. Hay gente que vive en un remordimiento constante. Por eso día tras día le está pidiendo a Dios que lo perdone por las cosas que ya Dios lo perdonó. Porque vive en un remordimiento constante. Y quiero que vayas conmigo al libro de Hechos, capítulo 3, verso 19. Por cuestiones de tiempo, creo que tenemos que leerlos. Dice: ahora pues,
arrepiéntanse.